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Son las 12:02.

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Son las 5:59.

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1: Son las 8 y 3 minutos.
2: Étale guaita, siempre nosotros los chamanes médicos ancestrales en vivo y en directo, fortaleciendo día a día tantas las vidas de personas que nos dan esa la oportunidad de llegar a sus casas, sitios de trabajo, negocios, autos, en sus campos donde ustedes estén, en sus oficinas, que Dios Manitú me lo llenar de muchas bendiciones. Felices y contentos porque hoy estamos aquí en Osorno, como siempre, lunes por medio, atendiendo la consulta personalizada y privada. Saludar a todos mis amigos que me están escribiendo de sus alrededores, de Purranque, Río Negro, La Unión, Puerto Octay, Puyehue, Río Bueno, un abrazo en distancia. Hoy lunes 7 de este mes de septiembre, desde las 9 de la mañana, estamos acá atendiendo consulta personal y privada. Mañana en Puerto Montt, como siempre, martes 8, ahí en Puerto Montt, calle Cauquenes Alto, número 17. También saludar a todos mis amigos que me están escribiendo, que me están llamando de Payaco. Ya sabe que estaremos este miércoles 9 en Payaco, en Futrono jueves 10 y en Victoria viernes 11. Lo mismo que mis amigos que me están escribiendo de Los Lagos, el mismo viernes 11 estaremos ahí en Linares sábado 12. Saludar a tanta personita que me están escribiendo de Arica. Recordar que estaremos el martes 15 de septiembre atendiendo consulta personal y privada. Amigos de Puerto Varas, ya saben, próximamente estaremos dando la dirección si necesitan atención personalizada. Más pronto, mañana estaremos en Puerto Montt. Amigos de Coyhaique, amigos que me están escribiendo de Puerto Aysén, próximamente estaremos ahí en Coyhaique, lunes 28, martes 29 de este mes de septiembre. Y ya saber, amigos de Puerto Aysén, miércoles 30, nosotros los verdaderos curanderos indígenas, los chamanes médicos ancestrales. Mucha personita me está llamando, mucha persona con dudas, con temores, personas que desafortunadamente están viviendo la pena, la tristeza, la melancolía de no saber que estar a veces la maldad más que la propia caridad. Esto lo decir porque son muchas personas que nos llamaron y desafortunadamente nosotros analizar el día a día de cada uno de ustedes. Hay muchas personas que viven su vida, pero también hay otros que viven la vida de los otros. Sus logros, sus parejas, su casa, su ritmo y sin darse cuenta están apagando su misma energía. Cada quien tiene un tiempo y el suyo no tener por qué parecerse al de nadie más. No hay que compararse con nadie, no hay que envidiar la vida de nadie, porque su vida ser única, con sus penas, sus fracasos, sus melancolías, es única y es hijo de Dios. Por eso hay que impulsar el día a día, levantarse con ánimo, pedir a Manitú Dios que le fortalezca su presente para encontrar un buen futuro para usted, para su familia. Ya sabe, queremos ayudar, queremos fortalecer el día a día de cada uno de ustedes. 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

0: Epa de Guaita, comenzando la semana con la fuerza del espíritu, nosotros los chamanes médicos ancestrales. Hoy lunes 7 de este mes de septiembre, siempre con la fuerza del espíritu, ayudando a cada personita que nos da esa oportunidad de demostrar nuestro conocimiento ancestral. 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Por fiestas patrias no vamos a atender, ya saber, el 17, 18, 19 de septiembre, porque toda la gente merece también descansar. Ahí estaremos ayudando a muchas personitas que están con nosotros, que quieren respuestas, pero también a todas las secretarias, las personas que tener su familia, que trabajar con nosotros, los chamanes médicos ancestrales en días bonitos. Pero bueno, vamos prontamente con las llamadas, porque ya saber que el tiempo en la radio cero, ¿no? La persona que está con nosotros, hola.
1: Hola.
0: Bienvenido a nuestro programa de la medicina tradicional chamánica. ¿Cuánto hace que nos escuchar?
1: Como un mes o menos que vengo escuchando.
0: ¿Y ya nos visitó?
1: Sí.
0: ¿Cuándo nos visitó?
1: En la región.
0: No, digo, ¿cuándo fue a nuestra consulta?
1: No, he ido a su consulta.
0: Ah, ya.
1: Solo por la radio.
0: Ya, decirme nombre y fecha de nacimiento.
1: 2 de noviembre.
0: ¿Sí?
1: Del 75.
0: ¿Y qué es lo que más le gusta del programa?
1: En realidad, cuando habla de los temas de pareja.
0: Bueno, a ver, póngase la mano derecha en el corazón, pensar en usted y saber que no va a haber nada imposible para el que tiene fe y cree en Dios. Bueno.
1: ¿Ya?
0: Mano derecha.
1: ¿Sí?
0: Oh, Disai Samanei. Disai Samanei, Manahai Toyonosa. Toyonosa Kukaita Noira Sarakoira. Sarakoira Mafasalanta Igma Selen. Igma Selenta Teyeneira Manitú. Chango. A ver, poner cuidado lo que le voy a decir.
1: Ya.
0: Si me están preguntando temas de pareja es porque lo que más quiere preguntar es sobre su vida amorosa. ¿Será así o no? ¿Está en pareja cuánto hace?
1: Como 5 años.
0: ¿Cuál es la fecha de nacimiento de la pareja?
1: 26 de octubre del 73.
0: ¿El primer nombre cuál ser?
1: Arturo.
0: ¿Por qué le preguntar esto? Porque los huesitos me están marcando en paralelo. Cuando los huesitos me marcan en paralelo significa que las situaciones en la pareja no ser como antes. Me está marcando algo que no está dejando evolucionar el amor. Me están marcando situaciones como yo lo hablar y que si usted me escuchar sabe que es lo que yo más referirme cuando las personas me llamar por tema amoroso. Hay una falta de comunicación en ustedes. Hay una situación que está más metido al orgullo que otras situaciones de vida. Hay temas bastante complejos. Hay situaciones que usted a veces no entiende porque está como con dudas, con temores. ¿Es así o no?
1: Sí.
0: Ahora,
1: ¿hay otra pareja? ¿Hay otra mujer?
0: Espere, póngame cuidado primero a lo que yo le habla. Esto que me está marcando también, tener mucho que ver con envidias de personas malintencionadas que a usted misma le han dicho cuando se ha sacado la suerte. Porque su suerte aquí me marca abierta, me marca destapada. Significa que usted ya se había mandado sacar la suerte, le habían dicho que tuviera mucho cuidado con envidias y que había algo que estaba dañando su relación. ¿Es así o no?
1: Sí.
0: ¿Por qué usted no trató de limpiar su cuerpo, su energía, si desafortunadamente está trabada en el tema amoroso, en el tema sexual, en el tema sentimental? A veces pensar que da mucho y que recibe poco, y esto la tiene con dudas, con incertidumbres, con rabias, de no saber qué hacer. Pero desafortunadamente ver situaciones como que cada día pasa y pasa y está viendo que como que su relación se está perdiendo. ¿Es así o me equivocar?
1: Sí, sí.
0: Si me equivoco en algo, me lo dice.
1: Yo quiero saber si él tiene una hija por fuera.
0: Me está marcando situaciones de otra persona, me está marcando situaciones de energías cercanas a él. ¿Por qué tiene dudas sobre esto?
1: Porque ya las cosas ya no son como antes.
0: Pero toda relación a veces no ser como antes. Lo importante no es que sean como antes, sino que sean como uno quiere. Si usted ve que su situación de vida está pasando mal, la comunicación, dejar el orgullo de un lado y empezar a buscar cosas positivas en la armonía, en la felicidad. Pero lo que estoy viendo acá es solo rabias, discusiones sin motivo. Usted sexualmente a veces va a buscarlo, pero en las relaciones usted a veces no sentir nada, a veces sentir dolor. Hay situaciones que desafortunadamente la tienen con complicación, porque vuelvo y repito, no entiende qué es lo que pasa. Si me equivoco en algo me lo dice, no hay problema.
1: Sí, está bien.
0: Hágame cualquier pregunta de acuerdo a lo que quiera saber, lo que sea.
1: ¿Mi pareja tiene un amante?
0: Pues no es que me marque un amante, porque no le poder decir que tiene un amante. Pero sí me marcar, ¿en qué trabajar ella, él?
1: Chofer.
0: Ya, ¿por qué le decir esto? Porque sí me marcar bastantes energías de personas cercanas a él. Me imagino que por el trabajo tiene que comunicarse mucho con personas femeninas. Pero sí debe tener cuidado porque hay una separación que estoy viendo. Necesitan comunicación, necesitan volver ese amor que tenían antes, necesitan hablar, pero hablar de verdad, no llenarse de rabias, de dudas, de rencores.
1: ¿De algún hijo por fuera?
0: No estar viendo, y si no ya lo hubiera dicho. Lo que sí le estar marcando es que deben hablar y tener mucha fuerza, porque desafortunadamente me marca separación. Usted lo ha visto muy distante, lo ha visto como perdido, como le habla y como que está pensando en otro lado, y eso a usted entre más días pasa, más la tiene, como dicen, cachuda. ¿Será así o no?
1: Sí.
0: ¿Qué le diría a las personas que le están escuchando? ¿Le dije verdad o me equivoqué?
1: Todo lo que me dijo es verdad.
0: ¿Me recomendaría?
1: 100%.
0: Bendiciones.
1: Ya, gracias.
2: Guerrerita, ¿usted ya hace cuánto se atiende con nosotros?
3: Hace como unos 3 meses, 2 meses.
2: ¿Y usted, cuando llegó, cómo se sentía?
3: Mal, súper mal. De repente no tenía ánimo, andaba súper mal. Me sentía ganas a veces de trabajar porque tengo que trabajar, entonces...
2: ¿Y cómo se siente ahora? ¿Cómo se siente ahora después de habernos visitado, después de habernos escuchado?
3: Súper bien, muy bien. Me he sentido súper bien. Estoy muy agradecida por toda la ayuda que me han brindado.
2: Usted vino aquí a nuestra consulta porque tenía un mal, un daño, y ha buscado y ha tocado puertas en muchos lugares.
3: Sí.
2: ¿Usted limpió su cuerpo? ¿Usted vio con sus ojos?
3: Sí, me limpió mi cuerpo, me dieron remedios y... Y hoy he pulsado todo eso. Ha sido todo muy bueno.
2: Usted está agradecida por nosotros.
3: Muy agradecida, sí. Estoy muy agradecida de ustedes. Y ojalá que les vaya muy bien en la vida. Dios los siga acompañando.
2: ¿Qué diría usted a la gentecita?
3: O sea, que
2: no cree.
3: Que tengan fe, que busquen ayuda, porque la ayuda es importante. Y uno sí encuentra ayuda. Encuentra alivio y encuentra solución a sus problemas. Encuentra la sanación, que es lo más importante.
2: Amén, amén. ¿Y usted pudo ver la cara de la persona?
3: Sí, sí.
2: Bendito Dios.
3: Vio su rostro y todo eso. Bien. Me lo han enseñado, así que estoy muy agradecida.
2: Amén, guerrerita. Eso es lo importante. ¿Y la medicina qué tal le ha sentado el cuerpo, la medicina?
3: Bien, también, sí. Todo bien. Me la he estado tomando, así que también todo bien. Muy buena la medicina.
2: Amén.

0: agradecido de tanta personita que nos escribe diariamente. 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
2: Son las 8:18.

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2: De norte a sur avanza la entrega de becas TIC de JUNAEB con fuerte despliegue regional. Haz que despeguen 17 párvulos de distintas regiones viajarán a la NASA por su buena asistencia escolar. Y el gobierno lanza la campaña Chile nos encanta para transformar a la ciudadanía en embajadora del turismo.
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2: ¿Cómo están? Bienvenidos y bienvenidas a la revisión de las noticias. Mi nombre es José Miguel Mardones, conductor de CNN Chile, y comenzamos desde ya el programa que hacemos todos los días entre radios regionales y nuestro canal. Vamos con las noticias. El gobierno presentó la campaña turística Chile nos encanta, liderada por el presidente José Antonio Kast. La iniciativa busca reforzar la hospitalidad ciudadana y promover los destinos nacionales. La periodista María Belén Araya nos cuenta más.
4: El gobierno presentó la campaña Chile nos encanta. La iniciativa impulsada en conjunto por Cernatur y la Subsecretaría de Turismo busca transformar a los propios ciudadanos y trabajadores del rubro en los principales anfitriones y promotores de los destinos del país. Durante la actividad, el mandatario destacó los atractivos del territorio e invitó a preferir los viajes locales, señalando que hay destinos increíbles y que Chile lo tiene todo.
5: Hay destinos increíbles, pero Chile lo tiene todo. ¿En qué país uno puede estar en la cordillera al mismo día que puede estar en el mar? Un Chile que tiene el desierto más árido del mundo. Un Chile que es tricontinental, porque tenemos Rapa Nui, Antártica. Entonces, no valoramos muchas veces lo que tenemos. Siempre uno dice, no, quiero conocer tal destino turístico internacional. Yo los invito a conocer la triple frontera.
4: La estrategia contempla activaciones presenciales, material audiovisual y difusión mediante redes sociales y colaboraciones con creadores de contenido. Como hito de inicio, diversos gremios vinculados al sector recibieron a los pasajeros extranjeros recién aterrizados en Santiago para reflejar el espíritu de bienvenida y cercanía que promueve la campaña. El despliegue cobra relevancia ante el impacto económico de esta industria, que genera más de 9.700 millones de dólares anuales en el país. Además, según cifras oficiales entregadas durante el lanzamiento, un 98,6% de quienes visitan Chile asegura que lo recomendaría y un 92% expresa su intención de volver.
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3: Lo que le pasa a Santiago no le pasa a Chile. ¿Qué pasa en Iquique?
2: Con una inversión regional de 440 millones de pesos, se entregaron 5 nuevas ambulancias para la red de salud municipal de Iquique, beneficiando los recintos de urgencia locales y la posta rural de Caleta San Marcos.
3: Coyhaique.
2: El Consejo Municipal aprobó la realización de la Expo Aniversario de Coyhaique para octubre, evento que combinará espectáculos musicales de nivel nacional con espacios dedicados a emprendedores, cerveceros y artesanos de la comuna.
3: Talca.
2: El Consejo Municipal de Talca aprobó recursos por 170 millones de pesos para adquirir y entregar 17.000 regalos navideños a niños y niñas de hasta 14 años en distintos sectores de la comuna de Talca.
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2: Tajiel Ramírez, estudiante de 6 años de Magallanes, viajará al Centro Espacial Kennedy de la NASA junto a otros 16 párvulos de otras regiones del país, tras ganar Haz que despeguen, un programa de Fundación Educacional Oportunidad que busca incentivar la asistencia a clases. El periodista Javier Vera nos cuenta más en el siguiente informe.
7: La Fundación Educacional Oportunidad ya nombró a los 17 ganadores de la iniciativa Haz que despeguen para este 2026, quienes representarán a su región en un viaje de 4 días a la NASA por tener más del 90% de asistencia. Este premio busca incentivar y valorar la importancia de la asistencia a clases en la educación parvularia a través de un viaje al Centro Espacial Kennedy de la NASA en Florida, Estados Unidos. La directora de la Fundación, María de la Luz González, entregó más detalles de esta oportunidad en el programa Regiones al Aire.
1: Los espacios educativos de educación parvularia sean de la mejor calidad. Y durante estos 20 años lo que hemos visto es que no solamente basta con que los espacios sean de calidad, que las estrategias educativas y los equipos educativos se preparen muy bien para generar estos espacios, si es que los niños no están en los espacios, si no están asistiendo a clase. Entonces, además y en paralelo al trabajo que hacemos para asegurar calidad de esos espacios educativos, también fomentamos y aseguramos la asistencia a clase en educación parvularia.
7: Uno de los ganadores es Tayel Ramírez, de la comuna de Magallanes, que junto a su madre viajará con todos los gastos cubiertos en enero del próximo año a la NASA. Tayel, con un 94% de asistencia, tendrá la oportunidad de vivir una experiencia única y la posibilidad de alimentar su gusto por las ciencias, matemáticas y, claro, un gran interés por el espacio. Desde la Fundación Educacional Oportunidad hicieron un llamado a las familias a postular para el proceso 2027 en el sitio web oficial askedespeguen.cl. Para todos los niños en edad parvularia con más del 90% de asistencia durante el primer semestre.
2: Y en otro tema, les cuento que el reporte anual del Circuito Intersectorial de Femicidios destaca que el 90% de los ataques ocurren vínculos de pareja y solo el 11,7% de las víctimas contaba con medidas cautelares vigentes. Conversemos de este tema junto a la periodista Auri Morales.
8: El informe anual 2025 del CIF evidenció que el 46,9% de las víctimas de femicidios había presentado denuncias previas por violencia intrafamiliar y que el 11,7% contaba con medidas cautelares vigentes al momento del crimen. La ministra de la Mujer, Judith Marín, dio a conocer los principales resultados de este informe.
9: Como Ministerio de la Mujer, el conocer estas cifras nos desafía constantemente. Nos muestran las cifras este tipo de delitos se han mantenido en el tiempo. No podemos reportar un incremento. Sin embargo, sí una tendencia durante los últimos 10 años. Esto en ningún caso constituye una buena noticia.
8: El análisis confirmó que el 90% de los hechos se produjo dentro de relaciones de pareja o expareja, donde un 48,2% son causados por los convivientes, y que el 80% de los ataques ocurrió en viviendas vinculadas a las víctimas o al agresor. Dentro del perfil demográfico, el 82,1% de las afectadas tenía entre 18 y 45 años, que coincide con el rango de edad de los victimarios, y que los hechos se concentraron en regiones de menor población femenina como Tarapacá, la Araucanía, Aysén y Magallanes. Respecto a las respuestas de la justicia, el 73,8% de los imputados fue detenido, un 9,2% se dio a la fuga y un 2,9% se suicidó tras el ataque. Frente a este escenario, el CIF presentó los refuerzos en los protocolos durante 2025, entre ellos un enfoque forense con perspectiva de género en 94 autopsias bajo estándares internacionales, mientras que la PDI aumentó la cobertura en la zona norte con la creación de la Brigada de Homicidios de Calama. En paralelo, el Ministerio Público consolidó la instrucción de abordar como hipótesis inicial de femicidio todas las muertes violentas de mujeres sin causa clara.
10: Queda poco tiempo para postular.
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2: JUNAEB continúa la entrega de computadores del programa Becas TIC en el país, destacando el 75% de avance en la Araucanía, con más de 4.000 equipos distribuidos y coberturas simultáneas, que van desde Antofagasta hasta Puerto Williams. Carlos Maturana nos habla de este tema en el siguiente informe.
11: JUNAEB intensificó el despliegue del programa Beca TIC 2026 en todo el país. En la Araucanía, la distribución ya alcanza un 75% de avance con más de 4.000 computadores entregados a estudiantes de séptimo básico tras concluir en agosto en las 11 comunas de Malleco. El director regional de JUNAEB en la Araucanía, Francisco Brizuela, destacó este avance señalando que la beca permite que año a año miles de estudiantes incorporen herramientas tecnológicas que contribuyen a ampliar sus conocimientos. Este beneficio ya se ha entregado en otras zonas de Chile. Más de 8.000 equipos en la región del Biobío, 2.700 unidades en Antofagasta y 19 entregas en localidades australes y aisladas como Puerto Williams en la región de Magallanes. El equipamiento incluye computadores portátiles con software educativo y un año de internet gratuito. Con esta iniciativa, el Estado apunta a fortalecer las trayectorias educativas, reducir la brecha digital y garantizar condiciones de aprendizaje más inclusivas en la era digital.
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2: El balance del plan de descontaminación atmosférica para la intercomuna de Chillán y Chillán Viejo registró 39 episodios críticos de calidad del aire durante el periodo de gestión, reflejando el impacto del uso de calefacción a leña.
3: Antofagasta.
2: Parlamentarios advirtieron que el bono extraordinario de 30.000 pesos para la niñez resulta insuficiente ante el elevado costo de la vida en Antofagasta.
3: San Antonio.
2: Un catastro municipal en San Antonio alertó sobre el aumento de perros abandonados y en situación de calle, impulsando operativos de rescate, esterilización y campañas de tenencia responsable para enfrentar esta problemática.
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2: Tras un siglo de ausencia, la Fundación Luan reintroducirá guanacos en Lonquimay procedentes de Huilo Huilo. El plan contempla una aclimatación gradual de los ejemplares y busca impulsar la restauración ecológica, la educación ambiental comunitaria y el desarrollo del turismo sustentable. Ornella Mellado con todos los detalles en la siguiente nota.
12: Tras un siglo de ausencia territorial, el guanaco regresará a la región de la Araucanía de la mano de un plan de restauración social y ecosistémica liderado por la Fundación Luan. La iniciativa busca reinsertar a este camélido en su hábitat ancestral con un foco prioritario en la zona cordillerana de Lonquimay. El proceso se ejecutará de forma gradual mediante el traslado de grupo de 20 ejemplares, 2 machos y 18 hembras procedentes de la reserva Huilo Huilo. Los animales ingresarán a la reserva Huellas para atravesar un periodo de aclimatación orientado a adaptarlos a la rigurosidad climática y a la dieta local antes de su liberación definitiva. Junto con el objetivo ambiental, la propuesta incorpora un eje formativo estrechamente vinculado a las escuelas del sector, como en la localidad de Liucura. El trabajo busca que las nuevas generaciones reconozcan a la especie como un elemento propio de su entorno natural y fortalezcan el sentido de pertenencia con su territorio. El plan contempla además replicar el modo socioeconómico implementado en Magallanes a través del ecoturismo y la fotografía de naturaleza. De este modo, se pretende que los habitantes locales operen como guías y proveedores de servicios, fomentando una actividad económica sostenible, no estacional y de alto valor para la comunidad.
3: Lo que le pasa a Santiago no le pasa a Chile. ¿Qué pasa en Concepción?
2: El Hospital Regional de Concepción se convirtió en el único centro público de Latinoamérica en sumar tecnología avanzada en perfusión, permitiendo extender a 12 horas el tiempo de traslado para realizar procuramientos de corazón en todo el país.
3: Osorno.
2: Especialistas de INEA Remehue realizaron un taller práctico en Osorno para capacitar a docentes de Los Lagos y Los Ríos en técnicas de elaboración, maduración y calidad de quesos suaves de corta maduración.
3: Copiapó.
2: Un análisis del Índice de Calidad de Vida Urbana expuso un rezago de 10 años en desarrollo para Copiapó y Vallenar, abriendo el debate sobre urgencias en vivienda, conectividad e inversión pública en ciudades como Copiapó.
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2: Y una encuesta de la Universidad de los Andes reveló que el uso de Internet e inteligencia artificial para resolver dudas de salud ya influye en decisiones médicas. Trinidad Riobó, de CNN Futuro, nos entrega más detalles al respecto.
13: Muy buenos días y bienvenidos a un nuevo segmento de Futuro 360. La inteligencia artificial ya está entrando en un ámbito tan sensible como nuestra salud. Cada vez más personas recurren a estas herramientas para entender sus síntomas, consultar sobre medicamentos o incluso

0: de salud. Pero el uso de estas plataformas también comienza a influir en las decisiones médicas. Una práctica que parece más bien que no podría tener problemas podría desenlazar en otras complicaciones. Un 9,2% reconoce haber postergado o dejado de asistir a una consulta médica luego de informarse a través de internet o de una herramienta de inteligencia artificial. Un riesgo que, según advierte el académico de la Facultad de Medicina de la Universidad de los Andes y también autor del informe, el Dr. Luis Emilio Muse, puede ser especialmente preocupante cuando detrás de estos síntomas existe una enfermedad que requiere atención médica inmediata.
1: El riesgo mayor es que la gente obviamente deje consultar y pueda tener algún hallazgo o una patología grave que puede que necesite obviamente una consulta con un especialista y que no consulte debido a que la IA, él interpretó a través de la IA que no era necesario.
0: Entre los jóvenes, el fenómeno es aún más marcado. Un 22% de los usuarios de IA de entre 18 y 34 años dice haber postergado o dejado de consultar a un médico, cifra que baja a un 7,8% entre los 35 y 54 años y a un 8,3% entre los mayores de 55. Además, cerca de uno de cada cinco encuestados, un 16,8%, afirma haber tomado alguna decisión relacionada con su salud basándose en información entregada por estas plataformas. Si bien son una fuente de información, estas no pueden reemplazar el criterio médico. Así lo explica el Dr. Muse.
1: La IA tiene su propio rol, el rol de informar, de entregar información, de educar, pero el criterio de la toma de decisión de algo más de salud obviamente pasa por un especialista y alguien con experiencia.
0: Las principales consultas están relacionadas con información general de salud, medicamentos, dosis y efectos secundarios, enfermedades, resultados de exámenes y síntomas. Sin embargo, la confianza de estas herramientas sigue siendo moderada. Un 37% declara tener poca confianza en la información médica entregada por la inteligencia artificial, mientras que un 29,8% dice confiar mucho en sus respuestas. La encuesta también muestra que la inteligencia artificial no solo se utiliza para tomar decisiones personales. Un 35,2% reconoce haberlo usado para orientar o incluso aconsejar a familiares o amigos sobre algún problema de salud. Frente a este escenario, los especialistas plantean que la inteligencia artificial puede ser una herramienta para acceder rápidamente a información, pero no debe reemplazar el diagnóstico ni la evaluación de un profesional de la salud. El desafío, entonces, está en que aprovechemos estas nuevas herramientas sin convertirlas en un sustituto de la atención médica.
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3: Les cuento hasta ahora que Chile es el segundo país con peor calidad del aire en Sudamérica, pero el 37% de los chilenos no le preocupa para nada este tema. La periodista María Belén Araya nos entrega más contexto de esta importante información.
4: Un estudio elaborado por Gallup reveló que Chile es el segundo país de Sudamérica con peor calidad de aire, solo tras Perú. Sin embargo, el mismo estudio arrojó que al 37% de los chilenos no les preocupa para nada. En detalle, según la OMS, el 99% de la población mundial respira habitualmente aire insalubre, pero al 47% de los adultos no les preocupa sufrir daños graves por la calidad del aire que respira. En Suecia, por ejemplo, al 85% no le preocupa la calidad del aire, pero tiene una razón, ya que son parte de las naciones con mejor calidad de aire a nivel mundial. En Pakistán, el país con peor calidad de aire en el mundo, al 62% de las personas no les importa el aire que respiran y los problemas de salud que conlleva.
3: Llegamos al final de esta edición de nuestro programa que hacemos todos los días en conjunto entre Radios Regionales y CNN Chile. Mi nombre es José Miguel Mardones, como siempre un placer acompañarlos en la revisión informativa. Nos escuchamos más adelante.
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1: Damos a conocer valores promedio obtenidos en base a los 5 primeros precios en la subasta pública del día viernes 4 de septiembre de este año en el recinto de remates Puerto Varas de FEGOSA, Mercado Ganadero. Terneros, 2.800 pesos. Vacas exportación, 1.872 pesos. Vacas gordas, 1.370 pesos. Vaquillas para engorda, 2.440 pesos.
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5: Son las 9 de la mañana con 4 minutos.
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Y con Ricardo Arjona le damos la bienvenida a nuestros auditores en esta nueva semana de día ya 7 de septiembre, como dice la canción. 7 de septiembre, iniciando una nueva semana, la segunda semana de septiembre, a una semana de las fiestas patrias, donde la máxima para hoy será de 17 grados y esta escarcha matinal que ya usted ha visto, que va a ver seguramente si aún no sale de su casa, fue de 0 grados la mínima. Por eso hace frío, está bastante helado, pero tendremos 17 agradables grados. Alta temperatura, cielo totalmente despejado para hoy. Ya les vamos a contar más adelante el pronóstico del tiempo para el resto de la semana. Lo que sí podemos adelantar es que para septiembre no va a llover. Aparecen temperaturas sobre los 15 grados para todos los días, desde el día 16 de septiembre, en realidad desde el 14 de septiembre en adelante hasta el 20, va a estar bonito, ¿ya? No tanto como hoy día, porque se espera nubosidad parcial casi para todos los días, pero no va a llover y eso es una muy buena noticia para quienes estaban pensando en hacer actividades al aire libre. Las 9:16, que sea una muy buena jornada día lunes, que sea una muy buena semana. Ustedes saben que desde el agradecimiento la vida tiene un sentido distinto, se aprovecha más, se disfruta más en conciencia, se avanza más, se proyecta más, todo es más, siempre. Así que es nuestro deseo para todos ustedes, saludando a quienes hoy están de onomástico. Veamos quiénes, a quienes vamos a saludar en la jornada de hoy, quienes están de onomástico. Santa Regina, para todas las Regina, muchas, muchas felicidades en el día de su onomástico para todos. Y quienes están de cumpleaños, quienes están celebrando una fecha especial, pero también para quienes hoy recuerdan una fecha especial. Siempre estamos recordando y sumándonos a esos momentos especiales de cada uno de ustedes. 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

9 de la mañana con 20 minutos, 9 y 20 minutos, estamos en el 101.3 Atractiva FM. Saludando a nuestros auditores, viendo también cuáles son las informaciones que aparecen en la prensa como titulares. Finalmente, no va a la huelga, sindicato docentes de la UACH arriba acuerdo y firma contrato colectivo. En otros titulares, por 600 millones, agricultores de la región podrán postular a 3 concursos de iniciativa de riego. Avanzamos en las noticias. ¿Qué está pasando? Fiscalía pedirá 15 años de cárcel para presunto autor de suicidio femicida de Nicole Aranzabe. Más de 50 choques a postes eléctricos se registran este año en la capital regional. Cifra siempre va en aumento. Fenat Los Ríos acusa persecución contra trabajadora que denunció acoso laboral en el hospital de Corral. Y Serna Geomín declara alerta amarilla para volcán Villarrica. Se mantiene por ascenso del lago de lava a la superficie. Esto es lo que aparece en la prensa, ya lo vamos a revisar. Tiene que ver con las informaciones del ámbito regional, pero también vamos a ir conociendo cada una hora, ¿no es cierto?, las noticias del ámbito local. Vamos a ir conociendo la información que está siempre preparada por nuestro departamento de prensa. Son las 9 de la mañana con 22 minutos. 9 de la mañana, 22 minutos. 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
2: Son las 9 de la mañana con 31 minutos.
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4: La luz llegaba al mundo rural. Sector Tomén avanzaba con proyecto de electrificación. Era septiembre del año 2014, cuando se aprobaba el financiamiento con recursos del Fondo Nacional de Desarrollo Regional para el proyecto de habilitación del servicio de suministro eléctrico en el sector Tomén.

0: en 2 de la comuna de Los Lagos. La iniciativa presentada por la municipalidad en su esfuerzo por integrar a las zonas rurales al desarrollo comunal contemplaba dotar de electricidad a 28 hogares pertenecientes a 6 localidades rurales. El sector de Tomén, distante a 5 kilómetros de la ciudad, había experimentado un aumento sostenido de población, lo que motivaba la elaboración de un proyecto de electrificación rural que incluía también a familias de Antilhue, Purey y otras localidades. El proyecto consideraba la extensión de la red eléctrica con obras que incluían 2,11 kilómetros de línea de media tensión, 3 kilómetros de línea de baja tensión monofásica con postación individual y la instalación de 9 subestaciones de 5 cabea bifásica. El costo total ascendía a más de 137 millones de pesos, con un aporte individual de la comunidad de 150 mil pesos por instalación interior. El resto fue financiado mediante la aprobación del Consejo Regional, que autorizaba un monto superior a 125 millones de pesos. El alcalde de la comuna manifestaba su satisfacción por la aprobación de los recursos, destacando que se trataba de un avance concreto que beneficiaría directamente a los vecinos del lugar.
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nuestro público. Yo hoy y mañana me voy a ir. Voy a continuación a presentarles a ustedes el gran campeón de cueca que baila en la cuerda, el gran Tony Chalupa, con ustedes. ¡Bruah!

Estábamos junto a Elvis Crespo, nuestra canción con un lindo día de sol, tremendísimo día de sol, ¿cierto? Primaveral totalmente por donde uno lo mire. O sea, la temperatura claramente no lo es, pero sí lo es el día, el sol de este día maravilloso que vamos a tener usted y nosotros. Por supuesto que sí, es un día fantástico. 9 de la mañana con 50 minutos, cambió la hora, cambió el sábado, eso de las 0 horas, se adelantó a la 1 de la madrugada el día domingo. Muchos lo han sentido, sí, se ha sentido, se ha hecho sentir. Y se ha hecho sentir porque claramente dormimos una hora menos, cuesta un poco acostumbrarse a esa sensación de que nos falta una hora por descansar, una hora por vivir, una hora más. Si usted se acostó temprano, se levantó tarde, quizás no lo ha sentido con la intensidad que mucha gente tuvo una jornada normal, pero los especialistas dicen que se demora lo menos 2 semanas, incluso hasta un mes, dependiendo, ¿no es cierto?, de lo que tuvo que hacer usted ese día en recuperarse, en que el cuerpo se adapte, porque tiene que adaptarse. 9:52, y es difícil que veamos la diferencia porque cuando hay días de sol, de mucho sol, como lo vamos a tener estos días, es difícil ver la diferencia en términos climáticos. Se va a ver cuando esté nublado, por ejemplo, un día completo, cómo empieza a estar más clarito en las tardes. Las 9:52, saludamos a nuestros gentiles auspiciadores porque ya está junto a nosotros Super Lynch. 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

0: 9:58 en el 101.3. No va la huelga. El sindicato docente de la Universidad Austral de Chile, si usted lo recordará, ellos se iban a huelga con tarde hoy día, pero algo pasó, hubo fin a la huelga. El sindicato docente de la Universidad Austral de Chile arribó a un acuerdo con el plantel y firmó el contrato colectivo para el periodo 2026-2028, dejando sin efecto la huelga previa. De acuerdo a lo informado, la directiva de los docentes firmó un nuevo contrato colectivo con la universidad, poniendo término al proceso de negociación colectiva reglada. El nuevo contrato colectivo comenzará a regir a contar del 5 de septiembre de este año y tendrá una vigencia de 2 años hasta el 5 de septiembre del 2028, como consecuencia de la suscripción de este acuerdo, queda sin efecto la huelga legal que estaba prevista para comenzar este lunes. Junto con los demás efectos legales asociados al proceso de negociación colectiva, en esa línea, la universidad informó que no habrá ninguna actividad académica suspendida excepto las conmemoraciones de aniversario ya informadas. La presidenta del sindicato docentes, Giovanna Casanova, afirmó que la negociación fue un proceso complejo, pero que permitió alcanzar acuerdos. Por su parte, el vicerrector de gestión económica de la universidad, Pablo Ormazábal, destacó que hemos logrado la firma de un nuevo buen contrato colectivo. El nuevo contrato contempla, entre otras materias, mejoras en materia de docencia directiva máxima, la incorporación de una nueva asignación de movilización de carácter no imponible, equivalente a 1.2 UF para todos los docentes, afectos al contrato colectivo, un aumento en el bono de término de negociación. Si yo me voy a recordar la noticia que dimos nosotros el sábado, en la mañana, porque la votación de los más de 900 docentes fue el día viernes en la tarde, se hizo vía online, donde el 58%, mira, me acuerdo hasta el porcentaje, donde el 58% dijo no, no es cierto, a este convenio y que se fueran a huelga con tarde hoy día. Y resulta ser que hubo una nueva propuesta de la universidad que al parecer, y que tengo esa sensación, por lo que dice también la noticia hoy, la firma solo lo hicieron los directivos del sindicato, no pasó por la Asamblea General, por lo que claramente podrían haber situaciones de diferencias a contar de hoy día entre los docentes, el sindicato y la universidad. ¿Ya? Esto está todo bien, porque si bien es cierto, el sindicato firmó y tiene poder para hacerlo, el poder que le da la Asamblea. Se supone que cuando se va a un proceso de negociación colectiva, ¿cierto?, siempre se le pregunta las bases. Y esta situación fue muy rápido. Así que seguramente hoy día o mañana esta noticia va a ir cambiando. Ojalá que lleguen a un acuerdo para poder, ¿no es cierto?, finalmente llegar a buen puerto para la mejoría, ¿no es cierto?, de sus salarios, sus condiciones de trabajo. 10 de la mañana en punto. Y, por supuesto, también cuando estamos en el bloque de que estamos en un bloque distinto. ¿Y por qué digo que estamos en un bloque distinto? Porque nosotros, a contar de esta semana, ya estamos con todo lo que son los saludos de nuestros gentiles auspiciadores que nos acompañan de forma permanente todos los días y clientes que, ¿no es cierto?, en estas fechas se suman para saludar a todos en estas fechas y avisar de que van a atender, ¿no es cierto?, qué es lo que van a tener. Entonces, cada una hora, como era normal, el formato de los bloques de información va a cambiar hasta que termine las fiestas patrias. Y nuestro departamento de prensa también está junto a nosotros. ¿Por qué? Porque también seguiremos informando, como es habitual, para que usted sepa lo que está ocurriendo. Porque más de 100 emprendedores de Los Lagos serán beneficiados con programas del FOSIS durante el 2026. Y para eso vamos con un adelanto en las noticias con nuestro colega Miguel Moya. Miguel, adelante.
1: ¿Qué tal, Paola? Buenos días. Así es, más de 200 millones de pesos serán destinados durante este año a programas sociales y de emprendimiento en nuestra comuna de Los Lagos, inversión que va a permitir apoyar a más de 100 emprendedores y emprendedoras, además de iniciativas de habitabilidad, seguridad alimentaria y acompañamiento familiar. De hecho, este jueves, en el Salón Auditorio Municipal, se va a realizar el lanzamiento comunal de los programas Emprendamos Semilla y Emprendamos Básico. La directora del FOSIS ha destacado a nivel regional que se van a invertir cerca de 1.000 millones de pesos, beneficiando a unas 2.000 personas, principalmente mujeres jefas de hogar, mediante capacitación, como te podrás dar cuenta, acompañamiento e inversión directa para fortalecer sus emprendimientos. Estas noticias a la 1 de la tarde las vamos a estar destacando en la edición central del noticiero. Que tengan todos buena jornada.
0: Gracias, Miguel, entonces, por ese adelanto. Las informaciones que vamos a tener a las 13 horas en la edición central del noticiero.
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10 de la mañana, 15 minutos, 10 con 15 minutos, estamos en Atractiva FM, estamos en el 101.3 y estamos con informaciones, no solo del ámbito regional, local, también nacional y por supuesto internacional, lo que ha sucedido en Nepal, China, donde se incrementa 1.355 las personas fallecidas por la catastrófica avalancha que ocurrió hace algunos días atrás. Y se mantienen 4.996 la cifra de desaparecidos. Recordemos que pueden haber muchas más personas fallecidas. Se habla de 1.355 personas fallecidas porque son los cuerpos que hasta ahora han encontrado. Pero lamentablemente todavía no pueden ser todos identificadas. Ya de los 4.996 que están desaparecidos, a lo menos 600 son ciudadanos extranjeros, en este caso turistas. No se ha podido, no, cierto, todavía entregar todos los cuerpos a las familias debido a la baja conectividad que tienen. Y se mantiene un despliegue hasta ahora de más de 21.402 personas que son parte de las fuerzas de seguridad del ejército, de la policía y de las fuerzas armadas para poder dar con el paradero de todas estas personas que están bajo los escombros. Todavía se tiene esperanza de poder encontrar personas con vida, que debido a la mala conectividad, de mala conexión y comunicación, no se ha podido, ¿no es cierto?, aportar mayores antecedentes. Imagínense, hay más de 4.996 personas, o sea, casi 5.000 personas desaparecidas, 1.355 personas fallecidas. Hay una gran cantidad, más de la mitad de personas que no se han podido reconocer, no se sabe quiénes son. Porque no portaban documentos, no es que la avalancha los pilló a todos, a veces los pilló en sus casas, otros en otros sectores, sin documentación, es difícil poderlos reconocer. Llegar al lugar es difícil, entonces es más complejo que las familias se puedan trasladar para reconocer los cuerpos. Son las 10 de la mañana con 18 minutos, 10 con 18 minutos, ya estamos junto a Óptica Monte Carlo, que día a día piensa en tu salud visual. ¿Por qué? 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

érase una vez. También en materia internacional, hasta ahora sube a 25 personas las fallecidas tras caída de un bus con estudiantes por un precipicio en Cabo Verde. Las autoridades de Cabo Verde elevaron a 25 las personas fallecidas luego de que la noche, el sábado, un bus de estudiantes cayera por un precipicio en la isla de Fogo, una de las de los 10 archipiélagos africanos. Según se detalla, el vehículo regresaba con 32 personas a bordo cuando, por razones que se investiga, se salió de la carretera y cayó por un profundo barranco. El viaje formaba parte de una salida anual que solía organizar durante el curso el conductor del autobús, quien se encuentra entre los fallecidos. La mayoría de las víctimas fatales corresponden a niños y adolescentes. José María Neves, presidente de Cabo Verde, aseguró que es necesario brindar consuelo y apoyo psicológico a todas las familias de las hasta ahora 25 personas fallecidas. El hecho de que las víctimas fueran en su mayoría niños y adolescentes hace que esta tragedia sea aún más impactante y muy devastadora. El jefe de Estado asistió el domingo al funeral de 18 de las víctimas en la iglesia de São Lourenço. Se está llevando a cabo una investigación para determinar qué fue lo que provocó la tragedia que por estos días se luta a Cabo Verde. La isla de Fogo, que cuenta con 38.000 habitantes, es la más alta del archipiélago, situación ya que la sitúa a casi 3.000 metros sobre el nivel del mar. Ahí vemos la fotografía. Lamentablemente este bus cayó un precipicio, llevaba niños y adolescentes en su gran mayoría. Hasta ahora van en 25 las personas fallecidas, llevaba 32 personas, hasta ahora murió el chofer, varios niños y adolescentes. Se está, ¿cierto?, trabajando en las labores de rescate, búsqueda y por supuesto de poder atender a los que ya están en los centros de asistencia porque están en carácter grave. 10 de la mañana con 26 minutos, 10 con 26 minutos. Queremos informar al sector de Punahue, atención Punahue, en la comuna de Los Lagos hay un corte de energía programado para el viernes 9 de septiembre, ¿ya? Este miércoles 9 de septiembre, entonces, hay un corte de energía que informa Socoepa por cambio de transformador entre las 10:30 y las 14:30 horas. Sector afectado, Punahue. Atención Punahue, entonces. Socoepa informa de corte de energía programado para este miércoles 9 de septiembre por cambio de transformador entre las 10:30 y las 14:30 horas. 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
4: Son las 10 de la mañana, con 34 minutos. 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

0: Estamos de regreso con Diego Torres, esa mujer, cuando son las 10 de la mañana, con 49 minutos. Sí, cambió la hora. Está raro. Nosotros llegamos aquí en la mañana y el reloj análogo, obviamente tenía una hora menos. Había que arreglarlo. Pero todo lo que es digital, conectado a internet, el celular, los computadores, todo eso se actualizó solito. ¿A usted no se le actualizó? Bueno, eso era importante que lo tuvieran en consideración antes. Y no llegara una hora más tarde. Las 10 con 49 minutos, 10 de la mañana con 49 minutos. 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Recordarle a nuestros amigos de Punahue que Socoepa informa de corte de energía programado para el miércoles 9 de septiembre por cambio de transformador entre las 10:30 y las 14:30 horas. Sector afectado, entonces, Punahue, para el día miércoles 9 de septiembre. 10 de la mañana con 49 minutos, 10 y 49 minutos, y revisando informaciones regionales, la Fiscalía va a pedir 15 años de cárcel para presunto autor de suicidio femicida de Nicole Aranzabe. Recordemos que la región de Los Ríos es pionera en esta materia. Es la primera vez en Chile y se produce en la región de Los Ríos, donde se va a pedir estos 15 años de cárcel por parte de la Fiscalía para este presunto autor de suicidio femicida de Nicole Aranzabe, que ocurrió en Valdivia. El imputado fue el primer formalizado por este delito a nivel nacional y se encuentra en prisión preventiva. La muerte de Nicole Aranzabe quedó al descubierto en noviembre del 2024, cuando fue hallada sin vida al interior de su domicilio en la localidad de Niebla. Según los primeros antecedentes, la mujer de 34 años se quitó la vida tras sufrir violencia a su pareja por más de 10 años. Asimismo, el hombre fue detenido y se convirtió en el primer formalizado en el país por este delito. Tras el cierre de la investigación, el Ministerio Público presentó la acusación en contra del imputado, quien se mantiene en prisión preventiva. La directora regional de Sernamec en Los Ríos señaló que, como parte querellante del caso, esperan que se aplique todo el rigor de la justicia. Desde la Fiscalía Regional de Los Ríos informaron que la audiencia de preparación del juicio será el 5 de octubre, en la que se van a exponer las pruebas de este caso, entre ellas el testimonio de más de 40 testigos, además de peritajes y otros documentos. Claro, porque usted dirá, pero él no la mató, pero él la violentó durante 10 años a su pareja, la llevó al extremo de que ella ya no quisiera estar viva y tomó la decisión de quitarse la vida, de truncar su destino. Esto marca un precedente porque muchas veces hay personas violentas, agresivas, que justamente ejercen violencia contra sus parejas y creen que porque ellas se quitan la vida no tienen ellos culpa alguna o no van a ser llevados a la justicia. Pero la ley hoy día cambió y aquellas personas que ejercen violencia y cometen un acto contra sus parejas y las llevan al borde del suicidio o al borde, ¿no es cierto?, de alguna enfermedad como esta, también, ¿no es cierto?, una enfermedad que puede llevar al suicidio, también pueden ser llevados a la justicia. Por eso es importante las denuncias, por eso es tan importante estar en el entorno, ahí atentos a lo que está ocurriendo, porque muchas mujeres u hombres se han quitado la vida por la vida que le dieron sus parejas. Y ellos se quedaron sin castigo, sin responsabilidad de todo lo que hicieron durante años. Hoy la ley es distinta. Si una persona se quita la vida y se comprueba, ¿no es cierto?, que hubo violencia, la pareja puede ser llevada a la cárcel. Y esto cambia la forma en que se ve la violencia o cómo se ve, ¿no es cierto?, la responsabilidad. Y este es el primer caso en Chile y se produce en Corral, en la región de Los Ríos. 15 años de cárcel podría, ¿no es cierto?, tener esta persona que ya está presa esperando su condena. Lamentablemente, donde esta mujer de 34 años que vivió 10 años de violencia ya no pudo más emocionalmente, se quitó la vida, su responsable irá, ¿no es cierto?, y probablemente tenga una pena de 15 años de cárcel. 10 de la mañana con 54 minutos. Yo tengo a mi querida amiga Cecilia en la línea telefónica. Claro, porque ella nos va a invitar a conocer, a saber qué es lo que, ¿no es cierto?, tiene hoy día la importadora para el mes de septiembre y para las fiestas patrias. ¿Cómo está Cecilia? Buenos días.
1: 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Chao, chao.
0: Chao, chao, mi querida amiga Ceci. Que le vaya muy bien, que tengan también usted una muy buena jornada.

0: Y peajes hacia Valdivia podrían aumentar costos de traslado para habitantes de los lagos y comunas aledañas. Vamos con un adelanto de noticias con nuestro colega Miguel Moya. Adelante, Miguel, con esa información.
1: Efectivamente, Paola. Sí, habló el Seremi de Obras Públicas de la región de Los Ríos, Ulises Rivera, aumentando así el debate por los peajes que contempla la futura doble vía en los accesos a la capital regional Valdivia, al señalar que el proyecto no puede ejecutarse sin este sistema de financiamiento de concesiones. La medida podría impactar la economía de familias en los lagos que viajan frecuentemente a la capital regional por trabajo, salud o bien educación. Rivera, el Seremi de Obras Públicas, explicó que esta iniciativa, cercana a los 560 millones de dólares, requiere una concesión financiada mediante peajes. Esa fue su explicación. El proyecto contempla 4 puntos de cobro con una tarifa base de 1.250 pesos que, al igual que su ubicación, aún podría ser modificada. A las 13 horas vamos a tener mayores antecedentes sobre esta y otras noticias que impactan a la comuna de Los Lagos. Hasta entonces, Paola.
0: Muchas gracias, Miguel, por esas informaciones para nuestros auditores a través de la señal de Atractiva FM. Son las 11 de la mañana con 4 minutos. Nos vamos a nuestro bloque de tanda comercial. Ya regresamos aquí en el 101.3 de Atractiva FM.
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11:16, 11:16. Yo voy a hacer una actualización del tiempo, aunque ya les puedo contar a todos que no llueve para las fiestas patrias. No hay lluvia. Hoy la máxima de 17 grados. Estaba súper helado en la mañana, mucha escarcha. Los vehículos estaban todos escarchados. Cuando llegamos aquí, el pasto escarchado, los vidrios. Mucho hielo, 0 grados tuvimos hoy. Mañana la temperatura máxima estará en 15 grados, va a estar nubladito en la mañana, 1 grado la mínima, nubosidad parcial en la tarde, nubes y sol para la tarde. Misma situación para el día miércoles. El jueves, en tanto, el jueves una máxima de 12, una mínima de 2, lluvia para el jueves, sí, lluvia desde el mediodía en adelante. El viernes no llueve, nubosidad parcial, máxima de 14, mínima de 3, el sábado, solcito, soleado, máxima de 15, mínima de 0 grados. El domingo, nubosidad parcial, máxima de 16 grados y una mínima de 0. Ahora, la próxima semana, ya desde el 14 hasta el 20, o sea, desde el lunes 14 al 20 de septiembre, en promedio las temperaturas van a estar en los 15 grados. Súper bueno, ¿cierto? Y la mínima en promedio va a estar en los 2 grados. No llueve, va a haber solcito y nubes, o sea, nubosidad parcial. Así que va a estar bonito. Para todas las actividades que se quieren hacer, va a estar lindo, lindo el clima. Esa es la idea. 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

0: 11:25 y nos han preguntado cuándo son los desfiles. Yo les voy a contar inmediatamente cuáles son los desfiles a nuestros auditores para que vayan organizando, lo vayan colocando en el calendario, se puedan programar con tiempo, ¿cierto? Por supuesto que sí. Yo estoy aquí buscando la información, porque les saqué unos pantallazos para que no se me pierda después y poder entregarle a nuestros auditores que nos consultan de las actividades. A ver, el desfile de establecimientos educacionales es en la plaza, dale con colocarle Plaza de Armas, hasta que me canse decirlo, la Comuna de Los Lagos no tiene Plaza de Armas, tiene Plaza Cívica, Plaza Ciudadana. En la Comuna de Los Lagos no se levantaron las armas como en Temuco, ¿ya? En fin, 16, desfile de establecimientos educacionales en Los Lagos, en la Plaza Cívica, a las 11 horas. Si a usted le gusta ir a ver, acompañar a los niños, va a estar bonito el día 16. Va a ser el desfile de establecimientos educacionales en la Plaza Ciudadana de la Comuna de Los Lagos a las 11 horas. El desfile de Folilco va a ser a las 10 horas, el mismo día 16, en calle Los Copihues, ya el 16 es aquí en el Radio Urbano, en la Plaza Cívica, ya de establecimientos educacionales a las 11 de la mañana, pero a las 10 es el desfile en Folilco, así que alcance a ir a ver el desfile en Folilco un ratito y después venirse a ver el desfile acá en el Radio Urbano. Ambos son escolares. El día 17 a las 13 horas es el desfile en Riñihue, en Avenida Riñihue y de la calle principal. Hay que tener, yo creo que va a haber un desvío, ya, porque se ocupa la avenida, entonces la avenida es la única lugar para salir y entrar, en este caso los buses, los vehículos, así que seguramente por donde está Carabineros va a tener que ser la entrada para salir, ¿no es cierto?, cerca de la línea. Sí, hay que estar atento ahí, los señores de los buses y las personas en general, no se vaya a transformar en un taco ese día, el 17 de septiembre a las 13 horas es el desfile Riñihue en Avenida Riñihue. Y en Antilhue es a las 5 de la tarde en Avenida Bernardo O'Higgins. ¿Ya? Para que lo tengan en consideración. En Riñihue y en Antilhue. A la 1 de la tarde en Riñihue y a las 5 de la tarde en Antilhue. Y el día 18, como es habitual y no ha cambiado, se mantiene, es el desfile ciudadano en Los Lagos, en la Plaza Cívica. Mediodía, como es habitual, todos los 18 de septiembre, mediodía en la Plaza Cívica es el desfile de las instituciones, ¿cierto? Que ellos participan, les gusta ahí mostrar la gente que participa con ellos, eso. Es bastante bonito el 18 de septiembre, como es habitual. Yo estoy buscando otras las actividades. Lo que no he podido encontrar son las cuecas premiadas. Las he estado buscando y no las he encontrado. Sí. El Te Deum de Acción de Gracias por la Patria es el día 18 de septiembre a las 10 de la mañana. ¿Ya? Sí. Eso estoy mirando aquí. Tan, tan, tan, tan. A ver. Hay un desfile en Maligüe que va a ser el día... ¿Qué día va a ser? El 11 de septiembre es el desfile en la escuela de Maligüe. El culto de Acción de Gracia evangélico va a ser el día 13 en la iglesia pentecostal Puerta la Hermosa a las 11 de la mañana. Ahí está entonces. Sí, no veo las cuecas premiadas. ¿Habrán este año cuecas premiadas? No las veo ahí agendadas. Generalmente es el día 18 en la tarde, pero no las vi. Seguramente lo van a avisar después. 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

El Despertar presente la programación cuando son las 11 de la mañana con 41 minutos y el Senado está trabajando nuevas reglas ante posible desafuero de legisladores investigados y cambio en mayorías. La posibilidad de que alguno de los parlamentarios actualmente investigados por el Ministerio Público sea desaforado llevó a la mesa del Senado a comenzar un trabajo para modificar el reglamento de la corporación. La iniciativa apunta a anticiparse a las consecuencias que la eventual pérdida del fuero de un senador podría tener tanto en el funcionamiento de la Cámara Alta como en el actual equilibrio de fuerzas políticas. La directiva del Senado, encabezada por su presidenta Paulina Núñez y el vicepresidente Iván Moreira, ya encuentran viendo la forma de trabajar junto al Consejo para la Transparencia y la elaboración de una nueva normativa. En este contexto se ha comenzado a analizar el escenario que se abriría si alguno de los senadores investigados pierde su fuero parlamentario. Si bien hasta ahora ninguno ha sido desaforado, la idea es dejar preparada una propuesta que pueda ser discutida una vez concluido el año legislativo. Por ahora, el caso que podría avanzar más rápidamente hacia una solicitud de desafuero es el senador independiente Miguel Ángel Calisto. La Fiscalía había pedido levantar su fuero en el marco de una investigación por un presunto fraude al fisco relacionado con asesorías parlamentarias. No obstante, la audiencia fue suspendida luego de que se reabriera la investigación, por lo que el Ministerio Público deberá presentar nuevamente la solicitud. Al respecto, el senador Gastón Saavedra ha explicado que si Calista fuera desaforado, las mayorías se van a ver alteradas y eso seguramente va a dificultar al gobierno en la tramitación legislativa. Actualmente la Cámara Alta cuenta con 50 senadores, mientras que el oficialismo reúne 23 escaños. De esta forma necesita respaldos adicionales para alcanzar los 26 votos. Si uno de los parlamentarios fuera desaforado, disminuiría el número de senadores en ejercicio y con ello también cambiaría el quórum necesario para alcanzar una mayoría. Así, con 49 integrantes activos sería necesario 25 votos. Aún así, el oficialismo tendría que seguir negociando. Sobre este posible escenario, el senador republicano advirtió que una situación de este tipo también podría tener consecuencias para el gobierno. En la mesa del Senado incluso se estudió la posibilidad de establecer un mecanismo que permitiera reemplazar a un parlamentario desaforado. Sin embargo, esa alternativa habría sido desechada. Por ahora, el trabajo está centrado en establecer reglas que permitan enfrentar un eventual desafuero y anticipar las consecuencias que una situación de este tipo podría generar en el funcionamiento y las mayorías de la Cámara Alta. 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

Pasa súper rápido la mañana, 11:50, 11:50 en el 101.3 y la PDI desbarató recinto que organizaba pelea de gallos y apuestas ilegales. Ya hay 54 personas detenidas. Sí, 54, es harto, ¿ah? La PDI desbarató este recinto clandestino en la comuna de Arauco, región del Biobío, que organizaba peleas de gallos y apuestas ilegales, operativo que dejó estas 54 personas detenidas, 84 ejemplares rescatados. El procedimiento fue llevado a cabo por la Fiscalía y la Brigada Investigadora de Delitos contra el Medio Ambiente y Patrimonio Cultural Videma en el marco de una investigación por maltrato animal. Esta investigación se inició de oficio por una denuncia que hizo esta brigada ante el Ministerio Público de Arauco y concluyó con la irrupción al predio antes indicado. Se recuperó evidencia asociada a este delito como fármacos de uso veterinario y espolones, que son cuchillos que son adheridos a las extremidades inferiores de los gallos, informó el subprefecto de la PDI, Rodrigo Arévalo. Además de los aprehendidos y de las aves socorridas, también se incautaron aproximadamente 2.5 millones de pesos presuntamente vinculados a apuestas y premios asociados a las riñas. El persecutor agregó que 8 de los imputados pasarán a control de detención este domingo, instancia en la que se va a determinar su situación procesal por peleas de gallos clandestinas. Y aquí se ve la foto, ahí tenían un recinto, es como una media luna, con asientos VIP, o sea, eran asientos como estos buses, en un círculo estaba la cancha, una cancha con pasto sintético, donde tiraban a los gallos y después tenían una galería, ya, con asientos como en los circos. Así más o menos se veía, o se ve a través de la fotografía. Las 11:52 en el 101.3 MHz y ya estamos a esta hora de la jornada matinal junto a nuestros gentiles auspiciadores. 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

0: Las 11:57 minutos, hombre acude a comisaría para confesar que habría matado a joven que desapareció el año 2008 en Conchalí. Este hombre de 42 años fue hasta una comisaría de Conchalí para confesar su presunta participación en el homicidio de Mariana Loreto Sepúlveda, joven de 19 años que desapareció el año 2008. El sujeto llegó hasta la quinta comisaría de Carabineros y aseguró ser el autor de este crimen, cuyo paradero se desconoce desde hace ya 18 años. Para verificar la autenticidad de su relato, la Fiscalía Centro Norte dispuso una serie de diligencias investigativas. Según antecedentes conocidos por EMOL, el hombre acudió voluntariamente hasta esta unidad para entregar su versión de los hechos. En agosto del 2008, cuando Mariana desapareció, el sujeto tenía 24 años. Por instrucción del fiscal Marcelo Cabrera de la Fiscalía Centro Norte, inicialmente se dispuso el trabajo de una brigada. Sin embargo, posteriormente la investigación quedó a cargo del OS9. Actualmente, los investigadores realizan diligencias para determinar si el relato entregado por el hombre es real. Entre ellas, se contempla un interrogatorio junto al fiscal. Mariana Loreto Sepúlveda desapareció en agosto del 2008 en la comuna de Conchalí cuando tenía solo 19 años. La joven fue vista por última vez cuando salió de su domicilio con destino al colegio. Desde ese momento se perdió todo rastro de ella. A más de 18 años de su desaparición, la Fiscalía continúa realizando diligencias para establecer si la confesión del hombre permitirá esclarecer el caso, encontrar además su cuerpo, porque ella desapareció, no se supo nunca más de ella. Y él ha confesado después, imagínense la cantidad de años que han pasado, después de 18 años que él fue el homicida. Así es que primero tienen que corroborar que el relato es cierto, él tendrá que confesar si efectivamente dónde está el cuerpo. Sin cuerpo no hay delito. Así que es una información que está en este caso en investigación para saber si es real o no. Mediodía en Chile, sí, ya estamos en el mediodía en Chile. Y estamos también a esta hora que nos corresponde antes de nuestro bloque de tanda comercial. Dar paso a las informaciones, porque tras 18 años de espera, Topografía abre camino al proyecto de pavimentación en Villa Esperanza. Así que vamos con más antecedentes. Te escuchamos, Miguel.
1: Sí, ya. Lo correcto es...
0: Miguel, adelante. Estamos revisando informaciones entonces que están en la prensa, que nos entrega nuestro colega Miguel. Miguel, sí, teníamos problemas técnicos, parece. Miguel, adelante.
2: Tal cual usted lo señala, la topografía del camino hacia Villa Esperanza se transformó en un importante aliciente para los vecinos, quienes en la última reunión realizada en el sector conocieron detalles técnicos que permitirán avanzar hacia el diseño definitivo del proyecto y posteriormente gestionar recursos para intervenir esta vía de características forestales. La iniciativa responde a una demanda que la comunidad mantiene desde hace como 18 años a lo menos, principalmente por los problemas de conectividad que genera el actual estado de este camino. La presidenta de la Junta de Vecinos en Villa Esperanza valoró el avance y señaló que contar con esta topografía les va a permitir dar un paso concreto hacia una solución definitiva. Vamos a estar a la 1:00 p.m. con noticias y vamos a estar incorporando el detalle completo de esta topografía para el camino en Villa Esperanza.
0: Perfecto, Miguel. Muchas gracias por ese adelanto de las informaciones que vamos a tener a las 13 horas en la edición central del noticiero. Son ya las 12:01.
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Y el gobierno, dentro de lo que ha anunciado la ministra de Bienes Nacionales hace unos días atrás, recordemos que la escuchamos aquí en la radio, donde recuperó muchos bienes, terrenos, propiedades, casas, incluso islas como la de Corral, la isla Sofía, la puso a la venta. Yo recuerdo que esa isla la puso a la venta el año 2012, luego el 2018, luego el 2002, luego el 2022, sin mayores resultados. Y ahora la volvió a colocar a la venta, la isla Sofía en Corral, y en 50 millones de pesos, ubicada en el cauce del río Valdivia, administrativamente en la comuna Corral, y a unos 9 kilómetros aguas abajo de la ciudad de Valdivia. Esta isla representa un terreno de 1.68 hectáreas, marcado por un origen muy particular. Fue formada a mediados del siglo XX, mediante relleno de material proveniente del dragado del río para mantener su navegabilidad. Emplazada frente al embarcadero de Calcahual, de la Isla del Rey, cuenta con playa de arena fina y flora y fauna caracterizada de la zona. Atributos, ¿no es cierto?, que son del área turística. La novedad de esta convocatoria radica en que la propiedad vuelve a ponerse a la venta tras diversos intentos de enajenación y concesión por parte del fisco. El pasado 2012 fue ofrecida por un precio mínimo de 1.3 UF, posteriormente el 2020, también 2022. Se consideró bajo la modalidad de concesión onerosa 20 años y volvió a incluirse en procesos licitatorios. Para este proceso, la isla se suma a un paquete de propiedades insulares junto a las islas Arturo y Sin Nombre en el Lago Blanco, comuna de Timaúquel, en Tierra del Fuego. Los precios mínimos de adjudicación y las bases específicas de la licitación van desde los 50 millones de pesos. Yo fui a ver los comentarios, especialmente la gente que vive cerca de allí, ya esta isla del Rey, a ver, acá está. Y dicen, la llamada Isla de los Ratones. En invierno se llena de ratones porque es un salvavidas para ellos. Y en el verano la misma situación y el problema de anta en el lugar. Claro, o sea, con esos antecedentes, ¿quién quisiera comprarla? Es una isla que fue un relleno primero y que, bueno, uno la ve, tiene mucha vegetación. Es una pequeña isla de 1.68 hectáreas. Su precio mínimo es de 50 millones y la está vendiendo el gobierno. Las 12:30, yo ya me tengo que despedir del Buenos Días, Buena Música, porque ya nos vamos, pues. Sí, pues se tienen que venir las noticias a las... Tienen que ya llevar a cabo las noticias a eso de las 13 horas en la edición central del noticiero, preparada por nuestro colega Miguel Moya en el área de prensa. Y, por supuesto, también el Tierra y Canto. Se viene la tarde musical con Leonard Marx a través de Canciones Lejanas Latina y Anglo. Las informaciones desde la Cámara de Diputados, las informaciones locales. Todo está preparado para ustedes, para iniciar una nueva semana, día lunes 7 de septiembre, donde llueve esta semana, pero llueve solamente el día jueves, ¿ya? Mañana va a estar un poco nublado, lo mismo que el miércoles, pero las temperaturas máximas estarán en los 15 grados en promedio. Tendremos un buen fin de semana. Solo jueves de esta semana llueve y toda la otra semana no hay lluvia, hay buen tiempo. Esa es la buena novedad, por decirlo de alguna manera, las buenas noticias. Que tengan una buena jornada. Nos vamos a quedar a esta hora de la mañana para despedirnos con una canción que es un cover, podríamos decirlo, porque hoy día es 7 de septiembre, como la canción que dice, el 7 de septiembre es nuestro aniversario, de Ana Torroja, pero en una nueva versión, para despedirnos del Buenos Días, Buena Música, aquí en Atractiva FM.

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1: Damos a conocer valores por medio obtenidos en base a los 5 primeros precios en la subasta pública del día viernes 4 de septiembre de este año en el recinto de remates Puerto Varas de FEGOSA, Mercado Ganadero. Terneros, 2.800 pesos. Vacas exportación, 1.872 pesos. Vacas gordas, 1.370 pesos. Vaquillas para engorda, 2.440 pesos.
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1: Programa radial Día Internacional de la Atención Primaria de Salud. El Día Internacional de la Atención Primaria de Salud busca destacar la importancia de contar con servicios de salud cercanos y accesibles para todas las personas. La atención primaria ayuda a prevenir enfermedades, promover hábitos saludables y entregar atención oportuna a la comunidad. La profesora Lizgarda Santana Ormeño y sus estudiantes Joaquín López Cofré, Scarlett Pacheco Méndez, Sebastián Vargas Painequeo, Agustín Matus Chihuayán y Ruby Silva Seguiel nos entregarán información sobre el Día Internacional de la Atención Primaria de Salud.
2: Buenas tardes, mi nombre es Lizgarda Santana Ormeño y soy profesora del Colegio Juan Pablo II de Los Lagos. Cada 6 de septiembre, Chile conmemora el Día de la Atención Primaria en Salud, una fecha que invita a reflexionar sobre el rol crucial que cumple este nivel de atención en el sistema de salud, especialmente en la lucha contra las inequidades. Reconocemos la labor de los equipos de salud multidisciplinarios en el que se insertan médicas, médicos de familia que día a día suman su vocación y compromiso por mejorar la atención primaria de nuestro país.
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5: En Chile, los CEFAM, consultorios y postas rurales forman parte de la atención primaria. 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
7: La luz llegaba al mundo rural. Sector Tomén avanzaba con proyecto de electrificación. Era septiembre del año 2014, cuando se aprobaba el financiamiento con recursos del Fondo Nacional de Desarrollo Regional para el proyecto de habilitación del servicio de suministro eléctrico en el sector Tomén 2 de la comuna de Los Lagos. La iniciativa presentada por la municipalidad en su esfuerzo por integrar a las zonas rurales al desarrollo comunal, contemplaba dotar de electricidad a 28 hogares pertenecientes a 6 localidades rurales. El sector de Tomén, distante a 5 kilómetros de la ciudad, había experimentado un aumento sostenido de población, lo que motivaba la elaboración de un proyecto de electrificación rural que incluía también a familias de Antilhue, Purey y otras localidades. El proyecto consideraba la extensión de la red eléctrica con obras que incluían 2,11 kilómetros de línea de media tensión, 3 kilómetros de línea de baja tensión monofásica con postación individual y la instalación de 9 subestaciones de 5 cabea bifásica. El costo total ascendía a más de 137 millones de pesos, con un aporte individual de la comunidad de 150 mil pesos por instalación interior. El resto fue financiado mediante la aprobación del Consejo Regional, que autorizaba un monto superior a 125 millones de pesos. El alcalde de la comuna manifestaba su satisfacción por la aprobación de los recursos, destacando que se trataba de un avance concreto que beneficiaría directamente a los vecinos del lugar.
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2: Tras 18 años de espera, Topografía abre camino al proyecto de pavimentación para población Villa Esperanza. Peajes en accesos a Valdivia. El Ministerio de Obras Públicas afirma que doble vía no puede ejecutarse sin este sistema de financiamiento. FOSIS destinará más de 230 millones a programas sociales y de emprendimiento para Los Lagos. Este jueves en Auditorium Local es la ceremonia de lanzamiento. ¿Qué tal? Gusto en saludarlos. Bienvenidos a esta edición central de El Noticiero de Radio Atractiva FM. Lunes 7 de septiembre de 2026. Comenzamos a revisar para ustedes las principales informaciones que ha elaborado nuestro equipo de prensa. Vamos de inmediato con el detalle de las noticias. Más de 230 millones de pesos serán destinados durante este año a la ejecución de distintos programas sociales y de emprendimiento en Los Lagos, recursos que permitirán apoyar a familias en situación de vulnerabilidad y fortalecer iniciativas productivas locales. En este contexto, este jueves se realizará en el Salón Auditorio Municipal la actividad comunal de lanzamiento de los programas de emprendimiento del FOSIS. Entre las principales iniciativas se encuentran Emprendamos Semilla y Emprendamos Básico. El primero está dirigido principalmente a personas cesantes, quienes buscan trabajo por primera vez o cuentan con ideas de negocios incipientes. Y el segundo apunta a fortalecer las competencias emprendedoras y las capacidades de gestión de quienes ya mantienen una actividad económica en funcionamiento. La directora regional del FOSIS, Ann Hunter, explicó que a nivel regional, la inversión destinada a estos programas alcanza aproximadamente los 1.000 millones de pesos.
3: Estamos lanzando los programas de emprendimiento en la región de Los Ríos, ya hemos estado en distintas comunas. La inversión a nivel regional son alrededor de 1.000 millones de pesos, básicamente para acompañamiento, para capacitación y por supuesto inversión directa para que los emprendedores, que son bajo la línea de pobreza, alta vulnerabilidad social, puedan sacar adelante sus emprendimientos de manera directa con estos fondos que nosotros les traspasamos.
2: En el caso específico de Los Lagos, la inversión supera los 230 millones, no solo considera emprendimiento, sino también iniciativas vinculadas a habitabilidad, seguridad alimentaria y acompañamiento de familias vulnerables. La ejecución contempla además un trabajo coordinado entre el servicio, la municipalidad y los equipos territoriales, con el propósito de entregar herramientas concretas que contribuyan a mejorar las condiciones de vida y a fortalecer nuestra economía local. El Seremi de Obras Públicas de la región, Ulises Rivera, puso mayor tensión al debate ciudadano que por estos días ha generado el anuncio de peajes contemplados en el proyecto de doble vía en los accesos hacia Valdivia, al señalar que una iniciativa de esta magnitud no puede ejecutarse sin este sistema de financiamiento. La instalación de 4 puntos de cobro podría significar un importante aumento en los gastos de traslado para habitantes de comunas aledañas a la capital regional. Los efectos también podrían alcanzar directamente a las familias de Los Lagos que deben trasladarse periódicamente hacia Valdivia por razones laborales, de salud, de educación, trámites y acceso a distintos servicios. El eventual pago reiterado de peajes sumaría un nuevo costo a combustible y otros gastos asociados a estos viajes, especialmente para quienes realizan estos recorridos diariamente o varias veces durante la semana. Rivera sostuvo que la doble vía corresponde a un proyecto concesionado, obra que requiere necesariamente un mecanismo que permita financiar su ejecución.
4: Este proyecto de concesión, el proyecto concesionado, siempre tiene un sistema de financiamiento, que evidentemente a través de peaje. No se concibe un proyecto de este tipo sin peaje. Son alrededor de 500 millones de dólares lo que cuesta un proyecto de este tipo. Creo que para cualquier organismo del Estado es un proyecto gigantesco, de probablemente muchos años. Por lo tanto, la manera más eficiente de abordar un proyecto de este tipo es a través de concesiones.
2: El Seremi asimismo precisó que tanto la ubicación definitiva de los puntos de cobro como la tarifa base actualmente estimada en 1.250 pesos todavía podrían experimentar modificaciones durante el desarrollo del proceso. Se proyecta que la licitación pueda cerrar a fines de este año o comienzos del 2027. En paralelo, el Ministerio de Obras Públicas inició una consulta indígena que se extendería aproximadamente por un año, con el objeto de recoger inquietudes respecto de este proyecto vial.
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2: La topografía del camino hacia Villa Esperanza se transformó en un importante aliciente para los vecinos, quienes en la última reunión realizada en el sector conocieron detalles técnicos que permitirán avanzar hacia el diseño definitivo de este proyecto y posteriormente gestionar recursos para intervenir esta vía de características forestales, cuya pavimentación constituye una de las principales demandas de la comunidad. Los habitantes llevan cerca de 18 años esperando una solución para este camino, periodo en el que han realizado diversas gestiones e incluso movilizaciones para conseguir mejoras. El avance técnico genera ahora nuevas expectativas, considerando que una vez elaborado el diseño, será necesario iniciar la búsqueda de financiamiento y sumar el respaldo de autoridades comunales y regionales para concretar las obras. Radio Atractiva conversó con la presidenta de la Junta de Vecinos de Villa Esperanza, Rita Palma, quien valoró la realización de esta topografía y el compromiso mostrado por las autoridades.
7: Esto de la topografía es un gran avance porque con esto se puede ya hacer el diseño para nuestro sector. Y eso es algo súper importante, es un gran avance, porque una vez ya teniendo el diseño, poder conseguir los recursos, poder tocar puertas, invitar ahí a los CORE, a los gobiernos regionales, a que hay una necesidad tremenda en nuestro sector y poder tocar este tema que es muy importante. Es muy importante para nosotros.
2: La dirigente hizo además un llamado a concejales y otras autoridades a incorporarse al trabajo por Villa Esperanza, dijo, recalcando que se requiere un esfuerzo conjunto para conseguir los recursos necesarios. A la pavimentación se suman otras demandas del sector, entre ellas la instalación de cámaras de vigilancia para reforzar la seguridad. La comunidad también ha valorado el mejoramiento de las luminarias, aunque todavía existen puntos pendientes, principalmente en plazas y en áreas verdes.
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10: Operativo logra desarticular centro de pelea de gallos en Arauco. Hubo 54 detenidos y más de 80 aves rescatadas. Lanzan diversas campañas de fiestas patrias para evitar accidentes viales asociados al consumo de alcohol. Continúan las labores asociadas al incendio en Nevados de Chillán. 150 pasajeros tuvieron que ser evacuados.
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10: Un procedimiento liderado por la PDI y la Fiscalía en un sector rural de Arauco permitió la desarticulación de un centro de peleas de gallos. Se detuvo al líder de la organización y a los dueños de las 85 aves que fueron rescatadas. Carlos Maturana con el informe.
11: Un operativo liderado por la Videma de la PDI y la Fiscalía de Arauco permitió desarticular un centro de peleas de gallos clandestino, dejando 54 detenidos por maltrato animal y más de 80 aves rescatadas. Los antecedentes del operativo los entregó el fiscal jefe de Arauco, Johnny Cárez.
12: Es así que el día 5 de septiembre del presente año se solicitó una orden de entrada de registro a uno de estos recintos, especialmente habilitados para albergar público, albergar también a estos gallos, ¿cierto?, y ejecutar las peleas al interior, la cual se materializó el mismo día por parte de la Policía de Investigaciones. Al ingreso se logró el rescate de un total aproximado de 85 ejemplares de gallo. Asimismo, también se recuperó aproximadamente 2,5 millones de pesos provenientes de las apuestas ilícitas.
11: Según indican las autoridades, gracias a una investigación enfocada en el delito de maltrato animal, se realizó el registro de un inmueble donde se encontraba el líder de la agrupación, los dueños de los especímenes y apostadores. En la misma revisión se lograron incautar 2,500,000 pesos en efectivo recaudados del cobro de entradas, eventos de peleas, apuestas y repartición de premios. El personal policial rescató un total de 85 gallos que permanecían encerrados en jaulas a la espera de ser enfrentados entre sí. Del total de involucrados capturados en el operativo, la fiscalía informó que 7 de ellos fueron formalizados por el juzgado de garantía de Arauco, quedando con arresto domiciliario nocturno, arraigo nacional y firma mensual. Se fijaron 90 días para el desarrollo de la investigación.
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15: Lo que le pasa a Santiago no le pasa a Chile. ¿Qué pasa en Coquimbo?
10: Un hombre fue hallado muerto en la sala de máquinas de una lancha pesquera en el puerto de Coquimbo. Las autoridades investigan una presunta intoxicación por monóxido de carbono para esclarecer su fallecimiento.
15: Isla de Pascua.
10: Un operativo aéreo de la aviación naval localizó a 21 embarcaciones pesqueras extranjeras dedicadas a la extracción de atún al norte de Rapa Nui. La Armada recopiló antecedentes para verificar posibles infracciones en la zona.
15: Arauco.
10: Un operativo de la Fiscalía y la PDI en Arauco dejó 54 detenidos por participar en peleas clandestinas de gallos. En el lugar se incautaron 84 aves, 2,5 millones de pesos y 7 sujetos fueron formalizados por maltrato animal.
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10: Un incendio de gran magnitud causó graves daños en el Hotel Alto Nevados y el sector Plaza Otto en Chillán. La emergencia obligó a evacuar 150 pasajeros a recintos cercanos sin dejar lesionados y motivó el cierre temporal del centro de esquí, mientras continúan las labores asociadas a la emergencia. Héctor Vaso Alto nos cuenta más en el siguiente informe.
16: Un incendio de gran magnitud afectó las instalaciones del Hotel Alto Nevados y el sector de Plaza Otto en Chillán. El siniestro dejó severos daños estructurales y materiales en el recinto turístico, movilizando a los equipos de emergencia para controlar las llamas. Pese a la violencia del fuego, las autoridades y la administración confirmaron que no se registraron personas lesionadas. Los 150 pasajeros presentes en el inmueble fueron evacuados oportunamente y reubicados en otros alojamientos de la zona. El delegado presidencial de la región de Ñuble, Diego Sepúlveda, se refirió a la situación.
17: Se ha registrado un lamentable incendio en el Hotel Alto Nevados, en Nevados de Chillán. Las 150 personas pasajeras que se encontraban están bien, en buenas condiciones. Han sido llevadas a otros hoteles del sector. Bomberos se encuentra y continúa trabajando en el lugar donde está la infraestructura completa del hotel comprometida. El llamado es a no acercarse al lugar e informarse por los canales oficiales como la Delegación Presidencial de Ñuble.
16: A raíz de los daños provocados por la emergencia, el complejo turístico determinó suspender parte importante de sus operaciones habituales. Como medida de seguridad, el centro de esquí y el parque de agua termal permanecen cerrados durante esta jornada. Por el momento, el recinto opera de manera parcial, manteniendo abierto únicamente el sector de Valle Hermoso, mientras los equipos técnicos continúan evaluando la magnitud de las pérdidas materiales.
10: El último sondeo de Plaza Pública Academ revela que el 71% de la ciudadanía cree que Argentina no respeta la soberanía nacional y mantiene pretensiones sobre el Estrecho de Magallanes, mientras que el manejo diplomático de la controversia por parte del presidente José Antonio Kast. El informe es de Javier Vera.
18: El sondeo Plaza Pública Academ de la última semana resaltó la situación en que se encuentran las relaciones diplomáticas con Argentina tras la visita de Javier Milei al país y la polémica iniciada con los dichos de un alto mando de la Fuerza de Aviación Argentina. Dentro de las principales preocupaciones se encuentra el resguardo de la soberanía nacional. Un 71% de los consultados emitió que el país trasandino no respeta el territorio chileno y sostiene aspiraciones sobre el Estrecho de Magallanes. En cuanto al manejo diplomático de esta controversia, un 47% desaprobó la gestión del presidente José Antonio Kast en un contexto donde 6 de cada 10 personas identifica al mandatario argentino como su aliado. El analista político y académico de la Facultad de Comunicación de la Universidad de los Andes, Guillermo Bustamante, analizó los resultados.
19: Esta vez el foco está en el plano internacional, en donde el 71% de los encuestados creen que Argentina tiene pretensiones territoriales, mientras que hay un empate técnico entre quienes evalúan la gestión del gobierno, entre muy bien y muy mal, lo que nuevamente muestra una alta polarización en los encuestados.
18: En cuanto al desempeño del Ejecutivo, la aprobación del presidente apuntó con una ligera alza de 2 puntos para situarse en un 36%. Asimismo, la consulta midió preocupación sobre la reciente participación del mandatario en el Foro Madrid realizado en la capital, hito que fue recibido con indiferencia por un 35% de los encuestados, un 28% valoró de forma positiva su participación y un 26% de manera negativa.
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10: Aprocor lanzó la campaña Prevenir o Lamentar, luego que el informe anual alertara que un 64% admite que no le da miedo viajar con un conductor que ha bebido. En paralelo a esto, el gobierno presentó una campaña preventiva orientada a concientizar a los automovilistas. Ornella Mellado con el completo informe.
20: De cara a las celebraciones de fiestas patrias, la Asociación de Productores de Alcohol presentó los resultados de su estudio sobre hábitos de consumo y conducción. En paralelo, el gobierno presentó una campaña preventiva orientada a concientizar a los automovilistas. Según el informe, existe un aumento de un 15% en la proporción de personas que reconoce temerle más a una detención por parte de carabineros que protagonizar un accidente mortal o quitarle la vida a un tercero tras conducir luego de haber consumido alcohol. Por otro lado, un 60% de los encuestados excusa la falta afirmando que cuenta con experiencia y nunca le ha pasado nada, mientras que un 44% le resta gravedad argumentando distancias cortas. Frente a este escenario, el presidente de APROCOR, Juan Pablo Solís de Obando, enfatizó que la campaña apunta a cambiar de raíz esta percepción.
0: Y contarle que APROCOR es quinto año que hace este estudio, para tratar de entender un poco qué piensa el chileno en relación al consumo de bebidas con alcohol en fiestas patrias. Y la verdad que este año nos dejó un poco más preocupados. ¿Por qué? Porque a la pregunta ¿a qué teme usted más en relación que lo pillen manejando, habiendo consumido bebidas con alcohol? Era que Carabineros lo deteniera, lo detuviera y lo incluso lo podía meter preso. Mucho más, eso era un 70%. 7 de cada 10 piensa eso. Y solamente un 21% pensó que era más grave causar un accidente.
20: A lo anterior se suman mitos arraigados como la efectividad del café o la comida para contrarrestar los efectos del alcohol en la sangre, mientras que un 30% declara conducir mejor cuando ha bebido, evidenciando una severa distorsión sobre la pérdida de capacidad de respuesta psicomotora. El informe también encendió las alertas sobre la conducta de los acompañantes, donde el 64% de las personas no siente temor al abordar un vehículo manejado por alguien que ha consumido alcohol, señal de una marcada normalización del riesgo dentro del entorno social.
15: Lo que le pasa a Santiago no le pasa a Chile. ¿Qué pasa en Valdivia?
21: Más de 50 choques contra postes de tendido eléctrico se han registrado este año en Valdivia, según Saesa. La empresa alertó que estos siniestros van en aumento, provocando recurrentes cortes de suministro e importantes daños estructurales.
15: Curacautín.
21: Una comunidad mapuche y organizaciones socioambientales en Curacautín rechazaron un proyecto de extracción de áridos en el sector Río Blanco Sur. Los dirigentes exigen un estudio de impacto ambiental ante posibles daños al río, la biodiversidad y el humedal.
15: Chillán.
21: Un operativo policial en Chillán desbarató 4 casas búnker utilizadas para el narcotráfico, dejando 2 detenidos. Se incautaron cerca de 3.000 dosis de droga valuadas en 15 millones de pesos, armamento, municiones y un chaleco antibalas.
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21: Datos del servicio europeo Copernicus advierten que la media de la superficie marina superó la máxima de 2024 con 21,1 grados Celsius, encendiendo las alarmas por el posible impacto en el nivel del mar y eventos meteorológicos extremos. Auri Morales con el informe.
24: La temperatura media de las superficies de los océanos del planeta alcanzó un nuevo récord histórico de 21,1 grados Celsius, de acuerdo con las mediciones del Servicio Europeo sobre el Cambio Climático Copernicus. El registro supera levemente la marca anterior de marzo 2024, preocupando a la comunidad científica debido a que la cifra se genera en una época del año en la que las masas oceánicas suelen registrar un comportamiento térmico considerablemente menor. El fenómeno natural, El Niño, se posiciona como el principal acelerador de este comportamiento. Especialistas del Centro Nacional de Oceanografía en Southampton advirtieron que el fenómeno se encuentra en fase de fortalecimiento antes de alcanzar su máxima estimada hacia el periodo navideño. De hecho, se proyecta que las marcas podrían volver a superarse entre marzo y abril de 2027. No obstante, los investigadores recalcan que la variabilidad del Niño opera sobre un escenario de fondo condicionado por el cambio climático antropogénico, debido a que los océanos han capturado más del 90% del exceso de calor retenido por las emisiones de gases de efecto invernadero.

0: que le pasa a Santiago no le pasa a Chile. ¿Qué pasa en Punta Arenas?
1: Un operativo médico en Punta Arenas atendió a 150 pacientes en lista de espera de urología en el hospital clínico. Cuatro especialistas viajaron desde Santiago para reducir las brechas de atención en la zona.
0: Longaví.
1: La agrupación Mesa de la Mujer Rural con enfoque de género Longaví celebró su aniversario número 16 en Longaví. Las 19 socias productoras destacaron el apoyo de FOSIS para implementar una sala de procesos y avanzar hacia la resolución sanitaria.
0: Marchihue.
1: Un proyecto binacional con México realizó un taller en Marchihue para capacitar a ganaderos ovinos en el control de parásitos. La iniciativa promueve el uso racional de fármacos y alternativas naturales como hongos.
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1: Ya se cumplieron los 60 días de investigación para la causa que involucra al senador independiente Miguel Ángel Calisto. El Ministerio Público pide desafuero para el senador. Los detalles con José Ferrada.
2: Por segunda vez, la Fiscalía Regional de Aysén cerró la investigación por los delitos de fraude al fisco y fraude de subvenciones reiterados en la causa que involucra al senador independiente Miguel Ángel Calisto. La acusación presentada por el fiscal regional de Aysén da cuenta que Miguel Ángel Calisto, Roland Cárcamo y Carla Graf, entre 2018 y 2022, se concertaron para obtener recursos defraudando al Estado. Todo esto en perjuicio directo del Congreso Nacional por más de 100 millones de pesos. El Ministerio Público presentó la acusación contra 8 personas, entre ellas el senador Calisto, para quien se pidió el desafuero parlamentario ante la Corte de Apelaciones de Puerto Montt. Explica el fiscal regional de Aysén, Hernán Libedinsky Moscovich.
3: Entre los acusados por el delito de fraude al fisco se encuentra el senador Miguel Ángel Calisto Águila. El monto del perjuicio para el Estado en este caso supera los 100 millones de pesos. Cabe recordar que en esta causa ya se había presentado acusación. Sin embargo, el juzgado de garantía de Coyhaique ordenó la reapertura de la investigación para la práctica de diligencias precisas y determinadas, como la toma de declaraciones y la práctica de peritajes, todas las cuales fueron realizadas por el Ministerio Público dentro del plazo fijado por el tribunal.
2: En los nuevos 60 días de investigación se realizaron diligencias solicitadas por las defensas, entre ellas nuevas declaraciones y peritajes que no se habían realizado en la investigación previa.
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1: Un estudio realizado por la Universidad de los Andes y la Agenda Nacional de Investigación y Desarrollo de Chile revelaron una impresionante brecha en la salud bucal estudiantil entre los colegios privados y públicos. El informe lo trae María Belén Araya.
4: La Encuesta Nacional de Salud Bucal Infantil, que analizó las últimas dos décadas, dejó datos relevantes como que el 60% de los alumnos de colegios públicos tiene historial de caries, esto en comparación a los colegios particulares, donde solo el 29% las ha presentado. Los resultados del estudio realizado por la Universidad de los Andes en conjunto con la Agencia Nacional de Investigación y Desarrollo de Chile se basan en un catastro de 2.486 escolares y las cifras son preocupantes. Acerca de los resultados, nos explica el académico de la Facultad de Odontología de la Universidad del Desarrollo, Munir Gauro.
5: Es importante aclarar que no podemos decir que el hecho de estar en un colegio público sea un factor de riesgo o una causa de tener más caries. La enfermedad de caries es una enfermedad que es multifactorial.

0: aspecto.
1: De manera positiva, el sondeo muestra que los estudiantes que tienen historial de caries pasó de un 70% en 2007 a un 55% en 2025, bajando un 15%. La encuesta se aplicó en las 16 regiones del país, abarcando 141 comunas y 322 establecimientos educacionales, tanto rurales como urbanos, públicos, subvencionados y privados.
2: Hasta acá dejamos el resumen informativo. Nos volvemos a encontrar en un rato con más información. Que esté muy bien.
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15: Valdivia. Fue inaugurado el nuevo Parque Silos de Coyico, tras un proceso de habilitación y mejoramiento integral financiado con recursos municipales. La intervención se suma a una serie de acciones desarrolladas por la Casa Edilicia y la comunidad para recuperar este espacio y entregar el primer parque público al sector. El fin de semana se realizó esta inauguración del Parque Silos de Coyico, ubicado en Balmaceda 4900. La ceremonia estuvo encabezada por la alcaldesa Carla Alma Fechi, concejal y comunidad coyicana. De acuerdo a lo informado por el municipio, el proyecto puso en valor elementos patrimoniales del sitio como la bodega, el silo, la huerta comunitaria e incorporó senderos peatonales, cierre perimetral, señalización, juegos infantiles, luminaria, mobiliario urbano y un espacio de aula libre para actividades educativas y recreativas al aire libre. También se implementó un sistema de cámara de vigilancia para reforzar la seguridad del sector, implicando una inversión de 177.978.945 pesos íntegramente de recursos municipales. El lugar además cuenta con guardia y mantención a cargo del Departamento de Parques del municipio por medio de una empresa. Desde Valdivia y para Conexión Regional de Mediacoop, informó Radio Austral.
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13: En la comuna de La Unión se realizó la tradicional Misa La Chilena, organizada por la Agrupación Folclórica de La Unión y la Parroquia San José, con la colaboración de la Ilustre Municipalidad. La ceremonia reunió a integrantes de agrupaciones folclóricas, autoridades y comunidad en una instancia marcada por las tradiciones, la música y la identidad nacional. Durante la misa se realizaron ofrendas y acciones de agradecimiento, tanto así que se inició la ceremonia con el mes de la patria. El cura párroco de la parroquia San José de la Unión, padre Luis Gallardo, se refirió al significado de esta tradicional ceremonia.
16: Hemos celebrado con mucha alegría en el templo parroquial la misa con las agrupaciones folclóricas de la

0: Comuna dando inicio al mes de la patria. Ha sido una hermosa misa la chilena, muchas gracias a todas las agrupaciones que han participado hoy. En el inicio del mes de la patria quisiera invitarlos a que nos sintamos responsables de construir la patria nuestra, los cristianos con nuestra oración, el testimonio de la vida, las buenas obras. Y Chile necesita de nuestro testimonio para hacer de nuestra sociedad una sociedad más fraterna, solidaria, atenta a las necesidades del prójimo y donde procuramos vivir con esperanza.
1: Desde La Unión, informó Radio Uno Latina.
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3: Futrono. En Gifén, los equipos municipales se reunió para reconocer a las mujeres indígenas y compartir entre comunidades. Con una rogativa se comenzó la conmemoración del Día Internacional de la Mujer Indígena, una jornada para agradecer a quienes, desde sus familias y oficios y el trabajo comunitario, mantienen viva la cultura mapuche y transmiten sus saberes a las nuevas generaciones. Con mucho cariño se reconoció a Ruth Antillanca, María Elsa de Curriñe, Ángela Loncochino, Adelita Santibáñez, Sandy Labé, Carolina Caiguante y Margarita Rivas. Esta jornada fue posible gracias al trabajo conjunto de la Oficina de Pueblos Originarios de la Municipalidad, el PDTI INDAP y la Mesa Intercultural de Salud. Junto a las comunidades participantes por primera vez en esta conmemoración, se culminó con un almuerzo que reunió a distintas comunidades de Futrono. Sentarnos a la misma mesa, conversar y compartir fue uno de los momentos más especiales del encuentro. Para MediaCoop, Futrono informó Radio del Lago.
4: Panguipulli, con mucha ilusión, se prepara la Orquesta Sinfónica de Panguipulli para lo que será su concierto de celebración de sus 20 años. Concierto programado para el próximo lunes 14 de septiembre a las 19:30 horas en el Gimnasio Municipal. Su director, Alexander Sepúlveda, nos cuenta de lo que significa este concierto.
5: Vamos a hacer un recorrido musical por toda la historia de la Orquesta Sinfónica, con las grandes obras que marcaron hitos de la construcción desde los comienzos, tocando la primera obra que tocó la Orquesta Sinfónica por allá por el 2006, hasta los mejores momentos que, con las críticas que nos llegaron tan favorables, es cuando tocábamos en el Teatro Municipal de Las Condes, cuando íbamos a giras, cuando íbamos a representar a la comuna en el Municipal de Santiago, en el Municipal de Temuco, y etcétera, tantos etcétera que se nos olvida mucho mirar para atrás, y eso es lo que estamos haciendo nosotros. Estamos viendo el recuento de estos 20 años con música y también viendo lo que nos va a traer el futuro, que son esta nueva generación de músicos de la Orquesta Sinfónica, que son 50 niños, niñas y jóvenes de la comuna, que hoy día están deseosos de que la gente los acompañe el próximo 14 de septiembre ahí en el Gimnasio Municipal de nuestra comuna.
4: Desde Panguipulli para el informativo MediaCoop, Acústica FM.
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6: Desde la comuna de Paillaco, carabineros de la subcomisaría y del retén Redumén detuvieron durante la madrugada a dos hombres adultos por el delito de conducción en estado de ebriedad. El primero ocurrió cerca de las 0:45 horas en el sector de Maigüe, la intersección de las rutas T627 con T636, donde carabineros encontró a un conductor al interior de un vehículo con el motor en marcha, el cual se encontraba en una zanja tras impactar un cerco perimetral de un domicilio particular. Posteriormente, a las 2:27 horas, personal del retén Reumén fiscalizó otro vehículo cuyo conductor presentaba mostraba un fuerte hálito alcohólico tras ser trasladado hasta la subcomisaría Paillaco para realizar el examen respiratorio. Este arrojó 1,16 gramos de alcohol por litro de sangre, procediéndose a su detención a las 2:56 horas. Desde Carabineros hicieron un llamado a la comunidad, especialmente considerando la proximidad de las fiestas patrias, a actuar con responsabilidad y nunca conducir después de consumir alcohol. La prevención comienza antes de subir al vehículo. Si va a tomar, no maneje. Desde Paillaco para Mediacop informó Mi Radio FM.
7: Desde Los Lagos, la topografía del camino hacia Villa Esperanza se transformó en un importante aliciente para los vecinos, quienes en la última reunión realizada en el sector conocieron detalles técnicos que permitirán avanzar hacia el diseño definitivo del proyecto y posteriormente gestionar recursos para intervenir esta vía de características forestales. Escuchemos a la dirigenta, la presidenta de la Junta de Vecinos, Rita Palma, quien valoró este avance.
8: Esto de la topografía es un gran avance, porque con esto se puede ya hacer el diseño para nuestro sector. Y eso es algo súper importante, es un gran avance, porque una vez ya teniendo el diseño, poder conseguir los recursos, poder tocar puertas, invitar ahí a los CORE, a los gobiernos regionales, a que hay una necesidad tremenda en nuestro sector, y poder tocar este tema que es muy importante.
7: La iniciativa responde a una demanda que la comunidad mantiene desde hace 18 años, principalmente por los problemas de conectividad que genera el actual estado del camino. Desde Los Lagos y para Mediacop, Radio Atractiva FM.
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7: Llegó la hora de cerrar este completo informativo desde lo local, nacional y regional con la cooperativa de radios Mediacop. El tiempo para esta semana, exceptuando el día jueves que se ve con precipitaciones, va a estar bastante bueno, muy soleado, así es que aprovecharlo porque es un mensaje potente de la primavera que está a la vuelta de la esquina. Temperatura máxima para hoy llegaría a los 17 grados. Para este martes, para mañana, 14 grados la temperatura máxima, y el miércoles 13 grados la temperatura superior. 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De esta forma cerramos el noticiero en Radio Atractiva FM. A cada uno de ustedes, muchísimas gracias por su sintonía. Manténganse con su radio amiga Atractiva FM. Que les vaya muy bien.
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3: Étale guaita, siempre nosotros los chamanes médicos ancestrales en vivo y en directo, fortaleciendo día a día tantas las vidas de personas que nos dan esa la oportunidad de llegar a sus casas, sitios de trabajo, negocios, autos, en sus campos donde usted esté, en sus oficinas, que Dios Manitú me lo llenar de muchas bendiciones. Felices y contentos porque hoy estamos aquí en Osorno, como siempre, lunes por medio, atendiendo la consulta personalizada y privada. Saludar a todos mis amigos que me están escribiendo de sus alrededores, de Purranque, Río Negro, La Unión, Puerto Octay, Puyehue, Río Bueno, un abrazo en distancia. Hoy lunes 7 de este mes de septiembre, desde las 9 de la mañana, estamos acá atendiendo consulta personal y privada. Mañana en Puerto Montt, como siempre, martes 8, ahí en Puerto Montt, calle Cauquenes Alto, número 17. También saludar a todos mis amigos que me están escribiendo, que me están llamando de Paillaco. Ya sabe que estaremos este miércoles 9 en Paillaco, en Futrono jueves 10 y en Victoria viernes 11. Lo mismo que mis amigos que me están escribiendo de Los Lagos, el mismo viernes 11 estaremos ahí en Linares sábado 12. Saludar a tanta personita que me están escribiendo de Arica. Recordar que estaremos el martes 15 de septiembre atendiendo consulta personal y privada. Amigos de Puerto Varas, ya saber, próximamente estaremos dando la dirección si necesitan atención personalizada. Más pronto, mañana estaremos en Puerto Montt. amigos de Coyhaique, amigos que me están escribiendo de Puerto Aysén. Próximamente estaremos ahí en Coyhaique, lunes 28, martes 29 de este mes de septiembre. Y ya saber, amigos de Puerto Aysén, miércoles 30, nosotros los verdaderos curanderos indígenas, los chamanes médicos ancestrales. Mucha personita me está llamando, mucha persona con dudas, con temores, personas que desafortunadamente están viviendo la pena, la tristeza, la melancolía de no saber que estar a veces la maldad más que la propia caridad. Esto lo decir porque son muchas personas que nos llamaron y desafortunadamente nosotros analizar el día a día de cada uno de ustedes. Hay muchas personas que viven su vida, pero también hay otros que viven la vida de los otros. Sus logros, sus parejas, su casa, su ritmo y sin darse cuenta están apagando su misma energía. Cada quien tiene un tiempo y el suyo no tener por qué parecerse al de nadie más. No hay que compararse con nadie, no hay que envidiar la vida de nadie, porque su vida ser única, con sus penas, sus fracasos, sus melancolías, es única y es hijo de Dios. Por eso hay que impulsar el día a día, levantarse con ánimo, pedir a Manitú Dios que le fortalezca su presente para encontrar un buen futuro para usted, para su familia. Ya sabe, queremos ayudar, queremos fortalecer el día a día de cada uno de ustedes. 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

0: Eta de Guaita, comenzando la semana con la fuerza del espíritu, nosotros los chamanes médicos ancestrales. Hoy lunes 7 de este mes de septiembre, siempre con la fuerza del espíritu, ayudando a cada personita que nos da esa oportunidad de demostrar nuestro conocimiento ancestral. 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Por fiestas patrias no vamos a atender, ya saber, el 17, 18, 19 de septiembre, porque toda la gente merece también descansar. Ahí estaremos ayudando a muchas personitas que están con nosotros, que quieren respuestas, pero también a todas las secretarias, las personas que tener su familia, que trabajar con nosotros, los chamanes médicos ancestrales en días bonitos. Pero bueno, vamos prontamente con las llamadas, porque ya saber que el tiempo en la radio cero, ¿no? La persona que está con nosotros, hola.
1: Hola.
0: Bienvenido a nuestro programa de la medicina tradicional chamánica. ¿Cuánto hace que nos escuchar?
1: Como un mes o menos que vengo escuchando.
0: ¿Y ya nos visitó?
1: Sí.
0: ¿Cuándo nos visitó?
1: En la región.
0: No, digo, ¿cuándo fue a nuestra consulta?
1: No, he ido a su consulta.
0: Ah, ya.
1: Solo por la radio.
0: Ya, decirme nombre y fecha de nacimiento.
1: 2 de noviembre.
0: ¿Sí?
1: Del 75.
0: ¿Y qué es lo que más le gusta del programa?
1: En realidad, cuando habla de los temas de pareja.
0: Bueno, a ver, póngase la mano derecha en el corazón, pensar en usted y saber que no va a haber nada imposible para el que tiene fe y cree en Dios. Bueno.
1: ¿Ya?
0: Mano derecha.
1: ¿Sí?
0: Oh, Disai Samanei. Disai Samanei, Manahai Toyonosa. Toyonosaku Kaitanoira Sarakoira. Sarakoira Mafasalanta. Igmaselen. Igmaselenta Teyeneira Manitú. Chango. A ver, poner cuidado lo que le voy a decir.
1: Ya.
0: Si me están preguntando temas de pareja es porque lo que más quiere preguntar es sobre su vida amorosa. ¿Será así o no? ¿Está en pareja cuánto hace?
1: Como 5 años.
0: ¿Cuál es la fecha de nacimiento de la pareja?
1: 26 de octubre del 73.
0: ¿El primer nombre cuál ser?
1: Arturo.
0: ¿Por qué le preguntar esto? Porque los huesitos me están marcando en paralelo. Cuando los huesitos me marcan en paralelo significa que las situaciones en la pareja no ser como antes. Me está marcando algo que no está dejando evolucionar el amor. Me están marcando situaciones como yo lo hablar y que si usted me escuchar sabe que es lo que yo más referirme cuando las personas me llamar por tema amoroso. Hay una falta de comunicación en ustedes. Hay una situación que está más metido al orgullo que otras situaciones de vida. Hay temas bastante complejos. Hay situaciones que usted a veces no entiende porque está como con dudas, con temores. ¿Es así o no?
1: Sí.
0: Ahora,
1: ¿hay otra pareja? ¿Hay otra mujer?
0: Espere, póngame cuidado primero a lo que yo le habla. Esto que me está marcando también, tener mucho que ver con envidias de personas malintencionadas que a usted misma le han dicho cuando se ha sacado la suerte. Porque su suerte aquí me marca abierta, me marca destapada. Significa que usted ya se había mandado sacar la suerte, le habían dicho que tuviera mucho cuidado con envidias y que había algo que estaba dañando su relación. ¿Es así o no?
1: Sí.
0: ¿Por qué usted no trató de limpiar su cuerpo, su energía, si desafortunadamente está trabada en el tema amoroso, en el tema sexual, en el tema sentimental? A veces pensar que da mucho y que recibe poco, y esto la tiene con dudas, con incertidumbres, con rabias, de no saber qué hacer. Pero desafortunadamente ver situaciones como que cada día pasa y pasa y está viendo que como que su relación se está perdiendo. ¿Es así o me equivocar?
1: Sí.
0: Si me equivoco en algo, me lo dice.
1: Yo quiero saber si él tiene una hija por fuera.
0: Me está marcando situaciones de otra persona, me está marcando situaciones de energías cercanas a él. ¿Por qué tiene dudas sobre esto?
1: Porque ya las cosas ya no son como antes.
0: Pero toda relación a veces no ser como antes. Lo importante no es que sean como antes, sino que sean como uno quiere. Si usted ve que su situación de vida está pasando mal, la comunicación, dejar el orgullo de un lado y empezar a buscar cosas positivas en la armonía, en la felicidad. Pero lo que estoy viendo acá es solo rabias, discusiones sin motivo. Usted sexualmente a veces va a buscarlo, pero en las relaciones usted a veces no sentir nada, a veces sentir dolor. Hay situaciones que desafortunadamente la tienen con complicación, porque vuelvo y repito, no entiende qué es lo que pasa. Si me equivoco en algo me lo dice, no hay problema.
1: Sí, está bien.
0: Hágame cualquier pregunta de acuerdo a lo que quiera saber, lo que sea.
1: ¿Mi pareja tiene un amante?
0: Pues no es que me marque un amante, porque no le poder decir que tiene un amante. Pero sí me marcar, ¿en qué trabajar ella, él?
1: Chofer.
0: Ya, ¿por qué le decir esto? Porque sí me marcar bastantes energías de personas cercanas a él. Me imagino que por el trabajo tiene que comunicarse mucho con personas femeninas. Pero sí debe tener cuidado porque hay una separación que estoy viendo. Necesitan comunicación, necesitan volver ese amor que tenían antes, necesitan hablar, pero hablar de verdad, no llenarse de rabias, de dudas, de rencores.
1: ¿De algún hijo por fuera?
0: No estar viendo, y si no ya lo hubiera dicho. Lo que sí le estar marcando es que deben hablar y tener mucha fuerza, porque desafortunadamente me marca separación. Usted lo ha visto muy distante, lo ha visto como perdido, como le habla y como que está pensando en otro lado, y eso usted entre más días pasa más la tiene, como dicen, cachuda. ¿Será así o no?
1: Sí.
0: ¿Qué le diría a las personas que le están escuchando? ¿Le dije verdad o me
1: equivoco? Todo lo que me dijo es verdad.
0: ¿Me recomendaría?
1: 100%.
0: Bendiciones.
1: Ya, gracias.
2: Guerrerita, ¿usted ya hace cuánto se atiende con nosotros?
3: Hace como unos 3 meses, 2 meses.
2: ¿Y usted cuando llegó, cómo se sentía?
3: Mal, súper mal. De repente no tenía ánimo, andaba súper mal. Me sentía ganas a veces de trabajar porque tengo que trabajar, entonces...
2: ¿Y cómo se siente ahora? ¿Cómo se siente ahora después de habernos visitado, después de habernos escuchado?
3: Súper bien, muy bien. Me he sentido súper bien, estoy muy agradecida por toda la ayuda que me han brindado.
2: Usted vino aquí a nuestra consulta porque tenía un mal, un daño, y ha buscado y ha tocado puertas en muchos lugares.
3: Sí.
2: ¿Usted limpió su cuerpo? ¿Usted vio con sus ojos?
3: Sí, limpié mi cuerpo, me dieron remedios y... Y hoy he pulsado todo eso. Ha sido todo muy bueno.
2: Usted está agradecida por nosotros.
3: Muy agradecida, sí, estoy muy agradecida de ustedes. Y ojalá que les vaya muy bien en la vida. Dios los siga acompañando.
2: ¿Qué diría usted a la gentecita?
3: O sea, que
2: no cree.
3: Que tengan fe, que busquen ayuda, porque la ayuda es importante y uno sí encuentra ayuda. Encuentra alivio y encuentra solución a sus problemas. Encuentra la sanación, que es lo más importante.
2: Amén, amén. ¿Y usted pudo ver la cara de la persona?
3: Sí, sí. Bendito Dios. Vio su rostro y todo eso. Bien. Me lo han enseñado, así que estoy muy agradecida.
2: Amén, guerrerita, eso es lo importante. ¿Y la medicina qué tal le ha sentado el cuerpo, la medicina?
3: Bien, también, sí, todo bien. Me la he estado tomando, así que también todo bien. Muy buena la medicina.
2: Amén.

0: agradecido de tanta personita que nos escribe diariamente. 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
3: La Cámara aprobó el proyecto de ley que reconoce y promueve el circo tradicional chileno con el objeto de reconocer esta actividad cultural y diferenciarla de otras formas de espectáculo. La iniciativa, aprobada en general por 142 votos a favor y una abstención, distingue al circo de tradición familiar chileno de otras expresiones circenses por su carácter familiar, itinerante y de transmisión intergeneracional. Posteriormente, en sucesivas votaciones separadas, se aprobó solo parcialmente el articulado que se remitió a segundo trámite al Senado. En ese marco, no concitó respaldo de la sala la norma que introducía el concepto de circo de tradición familiar chileno, entendido como aquel que mantiene y transmite las prácticas, estilos y valores heredados por generaciones anteriores. Tampoco la que establecía el deber de los municipios de garantizar el acceso a servicios básicos a los artistas circenses que operen en su territorio comunal.
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10: Hola, ¿cómo está? Les saluda con muchísimo cariño.

huella en nuestras vidas. Desde ya les adelanto que estaremos viviendo próximamente días muy, pero muy intensos en materia de tributos, porque este mes de septiembre viene cargado con saludos, con recuerdos a artistas que dejaron huella en nuestras vidas. No por nada, por ejemplo, les adelanto que mañana estaremos con una encrucijada, porque mañana se recuerda el cumpleaños de Ricardo Montaner. También mañana se recuerda la muerte de Camilo VI. Mire usted, ya con esas dos fechas estamos con una complicación y de aquellas. Próximamente estaremos también en este mes de septiembre recordando el cumpleaños de José Feliciano y créame, hay una gran cantidad de tributos que se nos vienen en Canciones Lejanas, versión latina. Vamos a comenzar el programa del día de hoy recibiendo a una destacada artista colombiana desde Barranquilla, con amor, Shakira, éxito de 1999, Ojos Así.

regiones lejanas, versión latina. Vamos a hacer un giro no solamente a nivel de estilo musical, sino que también damos un salto en el tiempo. De finales de la década del 90 junto a Shakira, vamos a viajar a inicios de la década del 80, puntualmente al año 1980, con esta canción creada especialmente por José Luis Perales para Iván. Te quiero tanto.

Estamos compartiendo esta selección de grandes clásicos. Vamos a bajar un poco la intensidad del ritmo para dar la bienvenida a una de aquellas figuras que tiene pase libre para estar cuando lo estime conveniente en nuestro programa. Hablamos de Miguel Bosé con esta maravilla de canción que nos permite viajar al año 1983 por un amor relámpago. Junto a ti.

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1: Somos canciones lejanas, versión latina. Vamos a dar la bienvenida a un extraordinario cantautor español, como es el caso de José Luis Perales, artista que ya sea con su voz, pero también componiendo para otras figuras, nos ha entregado una variedad simplemente impresionante de éxitos. Lo siguiente tiene una historia muy especial, porque cuenta la leyenda que José Luis Perales recibió la petición de crear una canción para Julio Iglesias. Y el asunto es que cuando le iba a entregar esta canción a Julio Iglesias, los ejecutivos del sello, al escuchar previamente esta canción, le dijeron: no, bajo ningún punto de vista entregues esta canción a Julio. Es un exitazo. Tienes, debes tú, José Luis, que grabar esta canción. Así que José Luis Perales decidió grabar esta canción, y ¿quién lo iba a creer? Pudo haber sido un éxito en la voz de Julio Iglesias en 1982 y se convirtió en uno de los grandes clásicos de José Luis Perales. ¿Y cómo es él?

Después de escuchar a José Luis Perales con la canción ¿Y cómo es él?, éxito de 1982, creado originalmente para que fuera interpretado por Julio Iglesias, recibamos a Julio Iglesias con este éxito del año 1984. Me va, me va.

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1: Somos Canciones Lejanas, versión latina, disfrutando junto a ustedes de este placer por recordar. Para continuar, nos quedamos a nivel musical en España para dar la bienvenida a una extraordinaria artista de nombre Maciel a nivel musical. Ahora, de nombre real, y permítame tomar la respiración, María de Los Ángeles Félix Santa María Espinosa. Bueno, más fácil Maciel, ¿no? Escuchemos y recordemos esta canción que nos permite viajar al año 1983. Otra mujer junto a Maciel.

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1: Son las 15 horas con 4 minutos.
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1: Más de 230 millones de pesos serán destinados durante este año a la ejecución de distintos programas sociales y de emprendimiento en Los Lagos, recursos que permitirán apoyar a familias en situación de vulnerabilidad y fortalecer iniciativas productivas locales. En este contexto, este jueves se realizará en el Salón Auditorio Municipal la actividad comunal de lanzamiento de los programas de emprendimiento del FOSIS. Entre las principales iniciativas se encuentran Emprendamos Semilla y Emprendamos Básico. El primero está dirigido principalmente a personas cesantes, quienes buscan trabajo por primera vez o cuentan con ideas de negocios incipientes. Y el segundo apunta a fortalecer las competencias emprendedoras y las capacidades de gestión de quienes ya mantienen una actividad económica en funcionamiento. La directora regional del FOSIS, Ann Hunter, explicó que a nivel regional la inversión destinada a estos programas alcanza aproximadamente los 1.000 millones de pesos.
2: Estamos lanzando los programas de emprendimiento en la región de Los Ríos, ya hemos estado en distintas comunas. La inversión a nivel regional son alrededor de 1.000 millones de pesos, básicamente para acompañamiento, para capacitación y por supuesto inversión directa para que los emprendedores, que son bajo la línea de pobreza, alta vulnerabilidad social, puedan sacar adelante sus emprendimientos de manera directa con estos fondos que nosotros les traspasamos.
1: En el caso específico de Los Lagos, la inversión supera los 230 millones, no solo considera emprendimiento, sino también iniciativas vinculadas a habitabilidad, seguridad alimentaria y acompañamiento de familias vulnerables. La ejecución contempla además un trabajo coordinado entre el servicio, la municipalidad y los equipos territoriales, con el propósito de entregar herramientas concretas que contribuyan a mejorar las condiciones de vida y a fortalecer nuestra economía local.
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2: Avanza rápidamente la hora y tras la pausa ya estamos de vuelta con más Canciones Lejanas, versión latina. Como siempre está la invitación para que usted pueda comunicarse con nosotros. Facebook, correo electrónico, como también el WhatsApp. Por ejemplo, en el caso del Facebook, programa Canciones Lejanas. Correo electrónico, contacto, @cancioneslejanas.cl y también disponible nuestro WhatsApp. Ojo, este número es solo del programa, no de la radio. WhatsApp solo y exclusivo de Canciones Lejanas. Anote el número, +569 88 44 91 67, +569 88 44 91 67. Vamos a viajar al año 1988 para recordar esta canción creada especialmente por Juan Gabriel en la época para Isabel Pantoja, en lo que fue su álbum Desde Andalucía, que contara con la producción y creación de la totalidad de las canciones de este álbum por parte del inolvidable Divo de Juárez. Escuchemos y recordemos Queriendo y No, en la voz de Isabel Pantoja.

Somos Canciones Lejanas, versión latina. Vamos a continuar con más talento femenino, en este caso viajando de los 80, con Isabel Pantoja a la década del 90, con nuestra siguiente invitada, Ana Gabriel, con una canción que, al igual que el caso de Isabel Pantoja con Queriendo y No, es una creación de Juan Gabriel para Ana Gabriel, Luna.

Después de escuchar a Ana Gabriel con esta canción creada especialmente para ella por Juan Gabriel Luna, vamos a dar la bienvenida al inmortal divo de Juárez. Vamos a compartir este clásico de 1981 con tu amor en la voz de Juan Gabriel.

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1: Nos encanta sorprenderles con nuestra propuesta musical y nos encanta dar saltos de década en década. Desde inicios de los 80 con Juan Gabriel, vamos a viajar al año 2009 para recibir a Jesse y Joy. Adiós.

Escuchábamos y recordábamos a Jesse y Joy de México con el éxito del año 2009, Adiós. A nivel musical nos quedamos en el nuevo milenio, pero hacemos un giro radical a nivel musical para dar la bienvenida a David Bisbal de España con esta canción del año 2006, ¿Quién me iba?

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1: Estamos con el placer, con el gusto de recordar. Somos Canciones Lejanas, versión latina. Vamos a continuar con un artista argentino que se ha convertido en algo así como un especialista de éxitos con vibra positiva. Recibamos a Diego Torres, muy bien acompañado de Juan Luis Guerra, con esta canción del año 2006, Abriendo Caminos.

con esta canción, con esta unión musical de Diego Torres y Juan Luis Guerra abriendo caminos, despedimos el programa del día de hoy. Muchísimas gracias por la sintonía y compañía. Y la cita queda para mañana. Uy, ya nos complicamos la vida, porque mañana se estará recordando el cumpleaños de el gran Ricardo Montaner, pero también se estará conmemorando un año más de la muerte de Camilo VI. Tenemos 24 horas para decidir qué vamos a hacer de aquí a mañana. Muchísimas gracias por la sintonía y será entonces hasta el día de mañana en una nueva emisión de Canciones Lejanas, versión

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3: Con la participación de la CONAF y la Dirección de Vialidad, la Comisión de Emergencia, Desastres y Bomberos analizó el programa de protección contra incendios forestales para la temporada 2026-2027. La directora ejecutiva de la Corporación Nacional Forestal, Aída Baldini, alertó sobre las condiciones de peligrosidad que enfrenta el país en un año con presencia del fenómeno del Niño. Así, se vislumbran anomalías en las temperaturas proyectadas, con un tope que se ubicaría entre enero y febrero.
4: Este año tenemos el fenómeno del Niño, que por una parte va a disponer de mucho más combustible porque va a crecer el pasto, y por otra parte vamos a tener temperaturas más altas. Estamos trabajando muy coordinadamente. Creo que hemos presentado un sólido programa de prevención y de control de incendios. Desde mañana mismo comenzamos con un gran plan donde estamos aumentando sustantivamente estas obras de eliminación de combustible.
3: Baldini indicó que se adelantaron las acciones preventivas, lo que incluye la definición de un índice de priorización comunal, planes de prevención y mitigación y la ejecución del plan de silvicultura preventiva y reducción de combustible. Para el diputado Rodrigo Ramírez es necesario una mejor coordinación con los municipios, mientras que la diputada Flor Contreras abordó algunos de los elementos de prevención anunciados.
5: En reiteradas oportunidades se veía como una especie de competencia entre lo que es CONAF y bombero y la municipalidad, cuando en el fondo, en el año 2017, por este incendio cuando se quemaba todo Chile, me pude dar cuenta de que lo que teníamos que hacer como municipio era colocarnos a disposición justamente del puesto de comando para poder atacar entre todos el fuego. Creo que es importante que todos los alcaldes lo puedan entender de esta forma, porque creo que muchas veces en esta coordinación, ¿cierto?, se habla de SENAPRED, se habla de la CONAF, se habla de bomberos, pero no hablamos del municipio.
6: Nos llamó la atención porque están implementando esta alerta con este botón rojo que le llaman ellos, que va a haber cortes de luz planificados cuando estemos en alerta roja, porque hay muchas veces que se generan, por ejemplo, por cables que tengan choque, cuando hay viento, cuando hay varios factores que influyen, por ejemplo, en el sur, que puede haber este viento puelche, más la alta temperatura, árbol de por medio que haga tocar los cables y eso genere combustión y se pueda generar un incendio.
3: Desde el MOP, en tanto, entregaron información sobre el traslado de maquinaria pesada en emergencias ocasionadas por incendios forestales y las exigencias para cada caso.
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0: El Seremi de Obras Públicas de la región, Ulises Rivera, puso mayor tensión al debate ciudadano que por estos días ha generado el anuncio de peajes contemplados en el proyecto de doble vía en los accesos hacia Valdivia, al señalar que una iniciativa de esta magnitud no puede ejecutarse sin este sistema de financiamiento. La instalación de 4 puntos de cobro podría significar un importante aumento en los gastos de traslado para habitantes de comunas aledañas a la capital regional. Los efectos también podrían alcanzar directamente a las familias de Los Lagos, que deben trasladarse periódicamente hacia Valdivia por razones laborales, de salud, de educación, trámites y acceso a distintos servicios. El eventual pago reiterado de peajes sumaría un nuevo costo a combustible y otros gastos asociados a estos viajes, especialmente para quienes realizan estos recorridos diariamente o varias veces durante la semana. Rivera sostuvo que la doble vía corresponde a un proyecto concesionado, obra que requiere necesariamente un mecanismo que permita financiar su ejecución.
1: Este es un proyecto de concesión. El proyecto concesionado siempre tiene un sistema de financiamiento, que evidentemente a través de peaje. No se concibe un proyecto de este tipo sin peaje. Son alrededor de 500 millones de dólares lo que cuesta un proyecto de este tipo. Lo que para cualquier organismo del Estado es un proyecto gigantesco, de probablemente muchos años. Por lo tanto, la manera más eficiente de abordar un proyecto de este tipo es a través de concesiones.
0: El Seremi asimismo precisó que tanto la ubicación definitiva de los puntos de cobro como la tarifa base actualmente estimada en 1.250 pesos todavía podrían experimentar modificaciones durante el desarrollo del proceso. Se proyecta que la licitación pueda cerrar a fines de este año o comienzos del 2027. En paralelo, el Ministerio de Obras Públicas inició una consulta indígena que se extendería aproximadamente por un año, con el objeto de recoger inquietudes respecto de este proyecto vial.
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6: La Comisión de Medio Ambiente aprobó por unanimidad y despachó a sala el proyecto que modifica la Ley de Plásticos de un Solo Uso. La iniciativa posterga hasta enero de 2028 la entrada en vigencia del reglamento y facilita el uso de productos de papel, madera o cartón para consumo dentro de los establecimientos. Además, establece mecanismos transitorios para acreditar el cumplimiento de los requisitos aplicables a plásticos compostables y biobasados. La ministra del Medio Ambiente, Francisca Toledo, destacó que el texto permitirá enfrentar las dificultades de certificación y facilitar el cumplimiento de la normativa mientras no existan entidades técnicas habilitadas.
7: Tuvimos una muy buena votación, de hecho, transversal en la comisión. Esta es una moción que viene a corregir ciertos aspectos de la Ley de Plástico de un Solo Uso, que ha sido una ley muy relevante en Chile, muy querida, muy esperada por la ciudadanía, que establece limitaciones a la entrega de estos elementos de un solo uso, buscando que se entreguen elementos que sean reutilizables. Pero lamentablemente ha tenido dificultades la implementación de esta ley. Esa postergación es para poder dar espacio a que la industria se adapte, pueda prepararse para estas exigencias, pero también esta moción también introduce ciertos ajustes que permite echar a andar esta ley. Por ejemplo, establece que sin prejuicio que mantiene la prohibición, establece una excepción de que se pueden entregar elementos de cartón, madera o papel, y eso permite echar a andar la ley sin alterar sus propósitos originales.
6: La comisión expresó inquietudes por los costos para el comercio, las dificultades logísticas para alcanzar un 30% de productos retornables y el impacto en los pequeños comercios. También planteó dudas sobre las medidas que se adoptarán durante la extensión del plazo para asegurar que se cumpla la normativa.
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6: La topografía del camino hacia Villa Esperanza se transformó en un importante aliciente para los vecinos, quienes en la última reunión realizada en el sector conocieron detalles técnicos que permitirán avanzar hacia el diseño definitivo de este proyecto y posteriormente gestionar recursos para intervenir esta vía de características forestales, cuya pavimentación constituye una de las principales demandas de la comunidad. Los habitantes llevan cerca de 18 años esperando una solución para este camino, periodo en el que han realizado diversas gestiones e incluso movilizaciones para conseguir mejoras. El avance técnico genera ahora nuevas expectativas, considerando que una vez elaborado el diseño, será necesario iniciar la búsqueda de financiamiento y sumar el respaldo de autoridades comunales y regionales para concretar las obras. Radio Atractiva conversó con la presidenta de la Junta de Vecinos de Villa Esperanza, Rita Palma, quien valoró la realización de esta topografía y el compromiso mostrado por las autoridades.
7: Esto de la topografía es un gran avance porque con esto se puede ya hacer el diseño para nuestro sector. Y eso es algo súper importante, es un gran avance, porque una vez ya teniendo el diseño, poder conseguir los recursos, poder tocar puertas, invitar ahí a los CORE, a los gobiernos regionales, aquí hay una necesidad tremenda en nuestro sector y poder tocar este tema que es muy importante. Es muy importante para nosotros.
6: La dirigente hizo además un llamado a concejales y otras autoridades a incorporarse al trabajo por Villa Esperanza, dijo, recalcando que se requiere un esfuerzo conjunto para conseguir los recursos necesarios. A la pavimentación se suman otras demandas del sector, entre ellas la instalación de cámaras de vigilancia para reforzar la seguridad. La comunidad también ha valorado el mejoramiento de las luminarias, aunque todavía existen puntos pendientes, principalmente en plazas y en áreas verdes.
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4: Amigas y amigos de Canciones Lejanas, versión anglo, les saluda con muchísimo cariño Leonard Martz para invitarles a partir de este instante a compartir una selección de canciones, artistas y agrupaciones que han dejado huella en nuestras vidas. Y en el día de hoy, y una vez más como ha sido la constante en los últimos días, nuestro programa tiene nombre y apellido. Saludamos en su cumpleaños a Christine Ellen Hind, o simplemente Chrissy Hind, histórica voz del grupo The Pretenders. Así que en este primer bloque les invitamos a compartir parte de la historia, parte del legado de The Pretenders, una banda que iniciara su camino a partir del año 1978 y que, más allá de múltiples cambios en su formación, hasta el día de hoy se mantienen muy activos recorriendo el mundo con su música. Rodeada de hombres, la reina en The Pretenders es la cumpleañera del día de hoy, Chrissy Hind. Para comenzar este tributo, para comenzar este homenaje a Chrissy Hind y por ende a The Pretenders, vamos a viajar al año 1979 para recordar Brass in Pocket.

Estamos con el gusto, con el placer de recordar Somos Canciones Lejanas, rindiendo un tributo en el día de hoy a Chrissy Hynde, vocalista, líder del grupo The Pretenders, esta agrupación conformada por artistas tanto de Gran Bretaña como de Estados Unidos, y que a lo largo de su historia nos ha entregado muchísimas canciones que se han convertido en todo un éxito. Vamos a continuar celebrando el cumpleaños de Chrissy Hynde con lo que es el recuerdo de The Pretenders y este éxito del año 1982, Back on the Chain Gang.

Estamos con el gusto, con el placer de recordar, somos canciones lejanas en este caso, con lo que es el cumpleaños de Crazy Hind, y dándonos el gusto de recordar algunos de los grandes e inolvidables clásicos del grupo The Pretenders. Para continuar, otra canción, en este caso del año 1984, Show Me, junto a The Pretenders.

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1: Somos Canciones Lejanas, compartiendo junto a ustedes esta jornada muy, pero muy especial, entregando un tributo a Chrissy Hynde, vocalista de The Pretenders, en su cumpleaños. La mayoría de las canciones del grupo The Pretenders han sido una creación de Chrissy Hynde, pero de vez en cuando esta artista se ha dado el gusto y el lujo de entregar su homenaje a colegas, y en este caso con canciones que a ella le han marcado de manera muy, pero muy especial. Una de aquellas canciones es original, por ejemplo, del año 1987 de Morrissey, y que en el año 2006 rescatara Chrissy Hynde junto a The Pretenders. Every day is like Sunday.

Nos encanta ser parte de su día a día. Somos Canciones Lejanas. Para continuar con más clásicos del grupo The Pretenders, vamos a viajar al año 1994 para escuchar I'll Stand By You.

Tus canciones, tus artistas, tus agrupaciones las disfrutas diariamente en Canciones Lejanas. En este caso, entregando un tributo a Crazy Hind en su cumpleaños. Esta popular cantante, compositora, como también actriz, que ha sabido mantenerse vigente en lo que es el mundo de la música. Digo, actriz esporádica, porque ha aparecido generalmente en cameos en populares series de televisión. Crazy Hind nos invita a viajar al año 1986 para recordar uno de los grandes éxitos de The Pretenders, con el cual despedimos este tributo en el primer bloque del día de hoy de Canciones Lejanas a Crazy Hind. Escuchemos Don't Get Me Wrong.

Y con esta canción, con este clásico de nombre Don't Get Me Wrong, despedimos el tributo a Chrissy Hynde celebrando su cumpleaños y por ende despedimos al grupo The Pretenders. No se muevan, que aún hay mucho más por compartir y disfrutar en esta emisión de Canciones Lejanas, su versión anglo.

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Hacemos una pausa comercial y ya estamos de vuelta con más Canciones Lejanas. 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
5: El primer proyecto que se abordará en sala el próximo lunes 7 de septiembre se abocará a la moción que dispone que los servicios profesionales de la matrona comprendan la atención del embarazo, parto y puerperio normales y la atención del recién nacido, como asimismo actividades relacionadas con la lactancia materna, la planificación familiar y paternidad responsable, la salud sexual y reproductiva, la fertilidad e infertilidad y la ejecución de acciones

0: antecedentes clínicos que lo ameriten, conforme a los protocolos y orientaciones técnicas vigentes. Como segundo punto en sala, se abordará el mensaje que crea la Comisión de Comercio Estratégico, cuya función será regular las exportaciones, el corretaje internacional, la salida temporal, el tránsito, el cambio de usuario final y el cambio de país o territorio de destino. Esta ley se aplica a personas naturales y jurídicas, así como a entidades públicas y privadas. La tabla del lunes 7 de septiembre también contempla los proyectos que limitan la facultad presidencial para conceder indultos particulares, que protegen los neuroderechos y la integridad mental y que abordan el cobro de deudas del CAE. Los últimos puntos incluyen las mociones que fomentan la detección temprana del cáncer de tiroides, que obligan a garantizar una adecuada visibilidad en conciertos y espectáculos masivos y que restringen las causales de reconocimiento de la calidad de indígena.
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1: Avanzan los segundos, avanzan los minutos y tras la pausa ya estamos de vuelta con más Canciones Lejanas versión anglo. ¿Qué le pareció el tributo a The Pretenders en el bloque anterior? Nos encantaría tener su opinión, como también su crítica, como también su consulta sobre el tema de publicidad radial. Para ello siempre disponible nuestro Facebook, correo electrónico y nuestro WhatsApp. Por ejemplo, el Facebook, programa Canciones Lejanas. Correo electrónico, contacto, @ cancioneslejanas.cl. Y también disponible nuestro servicio de WhatsApp. Número de WhatsApp solo de nuestro programa, no de la radio, para que no vaya usted a equivocarse. Solo el WhatsApp de Canciones Lejanas. Número más 569-88-44-9167. ¿Sabe qué? En este nuevo bloque vamos a darnos un verdadero gusto para enfocarnos en la década del 70. Por ejemplo, vamos a viajar al año 1975 para recibir al grupo ABBA. ¡Mamma mía!

Somos Canciones Lejanas, con el placer, con el gusto de recordar. Lo siguiente me lleva en lo personal a evocar la primera vez que escuché esta canción y me dijeron, adivina quién la canta. Nunca tuve el acierto de poder decir quién cantaba esta canción. De hecho, cuando me mostraron en aquella época el LP, mire qué antiguo, LP, no podía creer que Casey and the Sunshine Band nos entregaba este clásico del año 1979. I Betcha Didn't Know That.

Somos Canciones Lejanas, compartiendo junto a ustedes estos clásicos del ayer. Clásicos que nos invitan a viajar al año 1976 para recordar a Elton John, muy bien acompañado de Kiki Dee, para dar vida y forma a Don't Go Breaking My Heart.

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1: Avanza rápidamente la hora y continuamos compartiendo junto a usted esta emisión de Canciones Lejanas. Lo siguiente nos lleva al año 1977. Me acabo de dar cuenta que estamos muy setenteros en lo que es este bloque de Canciones Lejanas. Puntualmente vamos a recordar a la banda musical de la película Fiebre de Sábado por la Noche. ¿Se acuerda usted de esta cinta protagonizada por John Travolta? Pues bien, la siguiente canción tiene una particularidad muy pero muy especial, porque en la banda musical de aquella película, la canción More Than a Woman tuvo dos versiones. Una de sus creadores, Barry, Robin y Maurice Gibb, hablamos de The Bee Gees, y también tuvo su versión junto al grupo Tavares. ¿Cuál es la particularidad de esta canción? Que pocas veces se da que una misma canción con dos versiones distintas en un mismo año se ubique en los primeros lugares de los rankings, en este caso en Estados Unidos. Y eso ocurrió en el año 1977 con More Than a Woman junto a Tavares.

Tus canciones y artistas los disfrutas diariamente a través de estas canciones lejanas. Continuamos con más clásicos setenteros. En este caso del mes de noviembre del año 1978, es este éxito que recordamos junto a Earth, Wind and Fire, September.

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1: Estamos viviendo, estamos compartiendo junto a usted esta jornada de grandes clásicos en sus canciones lejanas. Lo decíamos al comienzo del programa del día de hoy, un programa muy especial en lo que fue nuestro primer bloque. Saludábamos a Chrissy Hynde, vocalista del grupo The Pretenders, que hoy está de cumpleaños en esta jornada de 7 de septiembre. Pues bien, también en esta jornada está de cumpleaños una extraordinaria artista norteamericana. Hablamos de Gloria Gaynor, que naciera un día como hoy, pero del año 1949, quien a lo largo de su carrera, que comenzara en el año 1965, nos ha entregado muchísimas canciones que se han convertido en verdaderos clásicos. Pero sin lugar a dudas, cuando se habla de Gloria Gaynor, automáticamente se nos viene a la mente este clásico original del mes de octubre del año 1978, I Will Survive, junto a Gloria Gaynor.

Y con este clásico, no solamente de la onda disco, sino que de la historia de la música, como es I Will Survive, junto a Gloria Gaynor, despedimos el programa del día de hoy. Muchísimas gracias por la sintonía y compañía, y la cita queda, Dios mediante, para una próxima emisión de este, su espacio de recuerdos y clásicos, Canciones Lejanas, versión anglo. ¡Ay!

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2: Son las 18 horas con 13 minutos.
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3: La luz llegaba al mundo rural. Sector Tomén avanzaba con proyecto de electrificación. Era septiembre del año 2014, cuando se aprobaba el financiamiento con recursos del Fondo Nacional de Desarrollo Regional para el proyecto de habilitación del servicio de suministro eléctrico en el sector Tomén 2 de la comuna de Los Lagos. La iniciativa presentada por la municipalidad en su esfuerzo por integrar a las zonas rurales al desarrollo comunal contemplaba dotar de electricidad a 28 hogares pertenecientes a 6 localidades rurales. El sector de Tomén, distante a 5 kilómetros de la ciudad, había experimentado un aumento sostenido de población, lo que

0: atención monofásica con postación individual y la instalación de 9 subestaciones de 5 cabea bifásica. El costo total ascendía a más de 137 millones de pesos, con un aporte individual de la comunidad de 150 mil pesos por instalación interior. El resto fue financiado mediante la aprobación del Consejo Regional, que autorizaba un monto superior a 125 millones de pesos. El alcalde de la comuna manifestaba su satisfacción por la aprobación de los recursos, destacando que se trataba de un avance concreto que beneficiaría directamente a los vecinos del lugar.
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2: Tras 18 años de espera, Topografía abre camino al proyecto de pavimentación para población Villa Esperanza. Peajes en accesos a Valdivia. El Ministerio de Obras Públicas afirma que doble vía no puede ejecutarse sin este sistema de financiamiento. FOSIS destinará más de 230 millones a programas sociales y de emprendimiento para Los Lagos. Este jueves en Auditorium Local es la ceremonia de lanzamiento. ¿Qué tal? Gusto en saludarlos. Bienvenidos a esta edición central de

0: El noticiero de Radio Atractiva FM, lunes 7 de septiembre de 2026. Comenzamos a revisar para ustedes las principales informaciones que ha elaborado nuestro equipo de prensa. Vamos de inmediato con el detalle de las noticias. Más de 230 millones de pesos serán destinados durante este año a la ejecución de distintos programas sociales y de emprendimiento en Los Lagos, recursos que permitirán apoyar a familias en situación de vulnerabilidad y fortalecer iniciativas productivas locales. En este contexto, este jueves se realizará en el Salón Auditorio Municipal la actividad comunal de lanzamiento de los programas de emprendimiento del FOSIS. Entre las principales iniciativas se encuentran Emprendamos Semilla y Emprendamos Básico. El primero está dirigido principalmente a personas cesantes, quienes buscan trabajo por primera vez o cuentan con ideas de negocios incipientes. Y el segundo apunta a fortalecer las competencias emprendedoras y las capacidades de gestión de quienes ya mantienen una actividad económica en funcionamiento. La directora regional del FOSIS, Ann Hunter, explicó que a nivel regional, la inversión destinada a estos programas alcanza aproximadamente los 1.000 millones de pesos.
1: Estamos lanzando los programas de emprendimiento en la región de Los Ríos, ya hemos estado en distintas comunas. La inversión a nivel regional son alrededor de 1.000 millones de pesos, básicamente para acompañamiento, para capacitación y por supuesto inversión directa para que los emprendedores, que son bajo la línea de pobreza, alta vulnerabilidad social, puedan sacar adelante sus emprendimientos de manera directa con estos fondos que nosotros les traspasamos.
0: En el caso específico de Los Lagos, la inversión supera los 230 millones, no solo considera emprendimiento, sino también iniciativas vinculadas a habitabilidad, seguridad alimentaria y acompañamiento de familias vulnerables. La ejecución contempla además un trabajo coordinado entre el servicio, la municipalidad y los equipos territoriales, con el propósito de entregar herramientas concretas que contribuyan a mejorar las condiciones de vida y a fortalecer nuestra economía local. El Seremi de Obras Públicas de la región, Ulises Rivera, puso mayor tensión al debate ciudadano que por estos días ha generado el anuncio de peajes contemplados en el proyecto de doble vía en los accesos hacia Valdivia, al señalar que una iniciativa de esta magnitud no puede ejecutarse sin este sistema de financiamiento. La instalación de 4 puntos de cobro podría significar un importante aumento en los gastos de traslado para habitantes de comunas aledañas a la capital regional. Los efectos también podrían alcanzar directamente a las familias de Los Lagos, que deben trasladarse periódicamente hacia Valdivia por razones laborales, de salud, de educación, trámites y acceso a distintos servicios. El eventual pago reiterado de peajes sumaría un nuevo costo a combustible y otros gastos asociados a estos viajes, especialmente para quienes realizan estos recorridos diariamente o varias veces durante la semana. Rivera sostuvo que la doble vía corresponde a un proyecto concesionado, obra que requiere necesariamente un mecanismo que permita financiar su ejecución.
2: Este proyecto de concesión, el proyecto concesionado, siempre tiene un sistema de financiamiento que evidentemente a través de peaje. No se concibe un proyecto de este tipo sin peaje. Son alrededor de 500 millones de dólares lo que cuesta un proyecto de este tipo. Creo que para cualquier organismo del Estado es un proyecto gigantesco, de probablemente muchos años. Por lo tanto, la manera más eficiente de abordar un proyecto de este tipo es a través de concesiones.
0: El Seremi asimismo precisó que tanto la ubicación definitiva de los puntos de cobro como la tarifa base actualmente estimada en 1.250 pesos todavía podrían experimentar modificaciones durante el desarrollo del proceso. Se proyecta que la licitación pueda cerrar a fines de este año o comienzos del 2027. En paralelo, el Ministerio de Obras Públicas inició una consulta indígena que se extendería aproximadamente por un año, con el objeto de recoger inquietudes respecto de este proyecto vial.
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0: La topografía del camino hacia Villa Esperanza se transformó en un importante aliciente para los vecinos, quienes en la última reunión realizada en el sector conocieron detalles técnicos que permitirán avanzar hacia el diseño definitivo de este proyecto y posteriormente gestionar recursos para intervenir esta vía de características forestales, cuya pavimentación constituye una de las principales demandas de la comunidad. Los habitantes llevan cerca de 18 años esperando una solución para este camino, periodo en el que han realizado diversas gestiones e incluso movilizaciones para conseguir mejoras. El avance técnico genera ahora nuevas expectativas, considerando que una vez elaborado el diseño, será necesario iniciar la búsqueda de financiamiento y sumar el respaldo de autoridades comunales y regionales para concretar las obras. Radio Atractiva conversó con la presidenta de la Junta de Vecinos de Villa Esperanza, Rita Palma, quien valoró la realización de esta topografía y el compromiso mostrado por las autoridades.
6: Esto de la topografía es un gran avance porque con esto se puede ya hacer el diseño para nuestro sector. Y eso es algo súper importante, es un gran avance porque una vez ya teniendo el diseño, poder conseguir los recursos, poder tocar puertas, invitar ahí a los CORE, a los gobiernos regionales, a que hay una necesidad tremenda en nuestro sector y poder tocar este tema que es muy importante. Es muy importante para nosotros.
0: La dirigente hizo además un llamado a concejales y otras autoridades a incorporarse al trabajo por Villa Esperanza, dijo, recalcando que se requiere un esfuerzo conjunto para conseguir los recursos necesarios. A la pavimentación se suman otras demandas del sector, entre ellas la instalación de cámaras de vigilancia para reforzar la seguridad. La comunidad también ha valorado el mejoramiento de las luminarias, aunque todavía existen puntos pendientes, principalmente en plazas y en áreas verdes.
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8: ¿Qué tal? ¿Cómo están? Les saluda Carlos Maturana. Les doy la bienvenida a esta nueva edición de Noticias, donde sabremos del proyecto Dominga, que inició obras luego de 13 años de tramitaciones. Sabremos del CERNAC, que lanzó cotizador de fiestas patrias. Primeras búsquedas detectan diferencias de hasta 55 mil pesos. Con una inversión de 4.300 millones, hablaremos de los 88 nuevos vehículos BMW que se sumarán a la flota de carabineros.
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8: El CERNAC junto al Ministerio de Economía lanzaron el cotizador de Fiestas Patrias 2026, herramienta gratuita que permite comparar precios y buscar alternativas de compra por región y comuna. Sobre esto, el ministro de Economía, Daniel Mas, entregó más detalles.
9: En Fiestas Patrias, la mayoría de las familias triplica su gasto en carne. Por lo tanto, hemos querido, como CERNAC, nuevamente poner a disposición un cotizador para que las distintas familias puedan parar dónde comprar no solo carne, sino todos los productos que se consumen en estas fiestas. Alrededor de 27.000 consultas tuvimos el año pasado. Hablaba con la directora cómo lo hacemos para expandir mucho más el conocimiento. Lo que hablábamos con los expertos del local es que los precios que están hoy día disponibles son los que van a llegar hasta el 18.
8: La plataforma reúne cerca de 250.000 precios correspondientes a 1.300 sucursales de supermercados y carnicerías del país. Por ejemplo, canasta 18era para 4 personas, en el que se incluye asado carnicero, costillar de cerdo, pechuga de pollo, longanizas, bebida y cerveza, podría costar, de acuerdo al organismo, 23.139 pesos, la opción más económica, mientras que la más cara llega a 78.197 pesos. Así lo destacó Carolina González, directora nacional subrogante de CERNAC.
10: Una herramienta dinámica que es bastante amigable y en ella ellos pueden ir incluyendo productos hasta formar una canasta. Esta herramienta permite que, formada la canasta, se entrega el precio total final de esta canasta de productos y se arroja el precio que va a ser comparado dado los distintos establecimientos que correspondan y ordenados por precio a nivel nacional. Entonces, el llamado es a que coticen y esta es una recomendación general de siempre, consumir en el comercio establecido para su mayor seguridad, exigir la boleta y de esta forma tener el mejor rendimiento de su presupuesto. Así que queda disponible para todos en nuestra plataforma www.cernac.cl.
8: La diferencia entre ambas opciones supera los 55 mil pesos, mientras que el valor promedio de la canasta alcanza los 45 290 pesos. Según el CERNAC, la brecha entre las alternativas más económicas y caras aumentó considerablemente respecto del año pasado. En comparación con 2025, el valor mínimo de la canasta disminuyó un 19,2%, mientras que el precio máximo aumentó un 33,5%. Ante estas diferencias, las autoridades llamaron a cotizar y comparar antes de realizar las compras para las celebraciones de Fiestas Patrias.
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8: Tras registrarse 50 detenciones durante la romería hacia el Cementerio General, el Ministerio de Seguridad y Carabineros coordinan un estricto plan operativo para prevenir desmanes el 11 de septiembre, advirtiendo que las policías actuarán con firmeza ante posibles hechos de violencia. María Belén Araya con la nota.
12: El Ministerio de Seguridad y Carabineros alistan un plan de contingencia preventivo de cara al 11 de septiembre. La medida surge tras los incidentes registrados durante la romería al Cementerio General, que concluyó con un balance de 50 personas detenidas. Frente a este escenario, el ministro de Seguridad, Martín Arrau, realizó una reflexión sobre los hechos ocurridos, señalando que no son manifestantes, sino que son delincuentes.
13: Ayer mientras se cubría, decía, los manifestantes son delincuentes, delincuentes violentos, que tiran bombas incendiarias y piedras contra otras personas, carabineros o civiles. No son manifestantes, son delincuentes desadaptados. Y por tanto quiero valorar la acción de carabineros, de control de público, fuerzas especiales, que actuó exponiéndose para restablecer el orden público, la ley y la seguridad.
12: De acuerdo con el informe de Carabineros, más de la mitad de los capturados mantenían órdenes de detención pendientes por diversos delitos, mientras que el resto fue aprehendido en flagrancia por disturbios y agresiones. Finalmente, desde el Ministerio de Seguridad remarcaron que el Estado respaldará el accionar de las policías frente a cualquier acto de violencia que pretenda escudarse en convocatorias ciudadanas, insistiendo en que se mantendrán reforzados los dispositivos de control para evitar la impunidad de estos grupos en el espacio público.
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8: El Hospital de Graneros reconoció a madres que mantuvieron lactancia materna exclusiva en los primeros meses de vida de sus hijos. La iniciativa impulsada junto a Chile Crece Contigo destacó el apego y bienestar familiar.
7: La región de Antofagasta.
8: Ante la esperada llegada de cerca de 70.000 personas a la fiesta religiosa de Aiquina, Carabineros desplegó 80 funcionarios y aplicó restricciones vehiculares en las rutas hacia el poblado perteneciente a la comuna de Calama.
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8: La empresa Andesiron dio inicio a las primeras obras del proyecto Dominga después de 13 años de disputas judiciales, políticas y ambientales en la región de Coquimbo. Las faenas iniciales tienen por objetivo despejar el terreno para las extracciones, habilitar caminos y comenzar las primeras etapas de la construcción de la planta desalinizadora. El megaproyecto aún debe tramitar más de 150 permisos sectoriales prioritarios, entre los que destaca la autorización de obras preliminares en la estancia La Higuera. Por otro lado, las agrupaciones sociales y ecologistas insisten en la denuncia contra este proyecto y su significancia a la biodiversidad del archipiélago de Humboldt, reserva natural que alberga a más del 80% de la población mundial del pingüino de Humboldt, anunciando nuevas acciones legales, además de las que ya se encuentran pendiente en la Corte Suprema por la misma temática. Andesiron busca materializar la ejecución del proyecto dentro de los plazos establecidos por su resolución de calificación ambiental para comenzar a aplicar una inversión inicial que ya sobrepasa los 3.000 millones de dólares, la cual espera comenzar con las pruebas en 2028 y prevé una capacidad de producción de 12 millones de toneladas de hierro y 150.000 de cobre anualmente. Dominga ha protagonizado hitos de alta tensión institucional, como su rechazo en 2017 por la Comisión de Evaluación Ambiental de Coquimbo, seguido por apelaciones entre el Primer Tribunal Ambiental de Antofagasta y la Corte Suprema, la posterior aprobación en la administración de Sebastián Piñera en 2021 y el veto durante el gobierno del expresidente Gabriel Boric en 2023, lo que ha rodeado de incertidumbre al proyecto. Carabineros de Chile formalizó la adquisición de 88 radiopatrullas BMB 320i, acondicionadas para patrullaje preventivo. La compra, adjudicada a Comercial Raptor S.P.A., busca renovar el parque vehicular en mal estado y se entregará en diciembre de 2026. De todo esto nos da cuenta Ornella Mellado en el siguiente informe.
17: Carabineros de Chile formalizó la compra de 88 automóviles BMW modelo 320i acondicionados como radiopatrullas. El proceso, gestionado a través de Mercado Público por la Dirección de Logística Institucional, tiene como objetivo principal reducir los vehículos policiales en mal estado o fuera de servicio. La adjudicación fue otorgada a la empresa comercial Raptor S.P.A., fijando un costo por unidad de más de 48 millones de pesos. Dicho valor contempla el vehículo base, su rotulación oficial, la instalación de sirenas, balizas y equipos de comunicación operativa, además de una garantía técnica de 24 meses o 100.000 kilómetros. Las unidades vendrán configuradas sin calabozo trasero, de modo que estarán destinadas a patrullajes preventivos, labores de fiscalización y respuesta rápida a emergencias, quedando excluidas del traslado de detenidos. Con esto, Carabineros busca modernizar su parque vehicular a nivel nacional. La entrega de estos 88 automóviles está programada para mediados de diciembre de 2026, sumándose a otras compras simultáneas de furgones, camionetas y motocicletas.

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1: El ministro de Hacienda, Nicolás Grau, abordó el debate por el reajuste del sector público y la llamada ley de amarre. En una entrevista televisiva reconoció que existieron errores en la forma en que el gobierno comunicó el alcance de la norma.
2: El punto de fondo es, por primera vez va a haber una distinción clara entre asesores y personas que trabajan regularmente durante distintas administraciones. Y respecto a los asesores, la ley va a ser clarísima que ellos tienen que salir. Cuando se discutió esto en la opinión pública, se trataron de mezclar estas dos cosas, a pesar de que el punto 14 habla de uno, el 15 de otro, y el punto 14 y el punto 15 tienen consecuencias muy distintas.
1: Grau explicó que el Ejecutivo ha sido claro en señalar que los asesores no están incluidos en los beneficios de la ley y lamentó que el mensaje se interpretara de manera contraria. En la misma línea, la ministra vocera Camila Vallejo también salió a descartar la existencia de una ley de amarre, afirmando que se trata de una construcción política sin sustento y recalcó que los asesores concluyen su labor con el mandato presidencial, mientras los funcionarios de carrera solo pueden ser desvinculados con fundamento legal suficiente, según normas vigentes del Estado chileno.
3: Esta caricatura que se construyó, la supuesta ley de amarre, es una propaganda que es ficticia. Aquí no hay ninguna ley de amarre. Se ha repetido y se ha repetido y se ha reproducido a través, lamentablemente, de los medios de comunicación un concepto que no tiene relación con la realidad. Con este concepto, la oposición ha tratado de instalar que el gobierno busca apernar asesores políticos o de confianza del presidente Gabriel Boric y no tiene nada que ver con eso. De hecho, todo lo contrario. El gobierno ha sido muy claro de que termina su mandato y sus asesores de confianza, de los gabinetes, se van.
1: Por último, el jefe de la cartera de Hacienda sostuvo que la iniciativa representa un punto de inflexión, ya que por primera vez establece una separación formal entre asesores y funcionarios de planta. A su juicio, la norma fija con claridad que quienes cumplen labores permanentes tienen un trato distinto, mientras que los asesores deben dejar sus funciones al finalizar cada mandato presidencial. La Fiscalía confirmó este martes que evalúa solicitar la declaración de Nicolás Maduro en el marco de la investigación por el secuestro y asesinato del ex militar venezolano Ronald Ojeda, ocurrido en febrero de 2024 en Chile. El Ministerio Público mantiene como principal hipótesis un móvil político, considerando el perfil de opositor del ex uniformado y los antecedentes reunidos durante la investigación penal en curso. El fiscal Héctor Barros, a cargo de la causa, junto al fiscal nacional Ángel Valencia, señaló que el proceso judicial avanza con cerca de 20 personas detenidas y ya acusadas, encontrándose en etapa de preparación de juicio oral. En tanto, el persecutor nacional habló en el Congreso al respecto.
4: El fiscal Barros está evaluando jurídicamente la procedencia o la necesidad de estas diligencias. Es a él a quien corresponde, pero desde la Fiscalía Nacional, de la Unidad de Cooperación Internacional de la Fiscalía Nacional, vamos a prestar toda la cooperación, el apoyo que sea necesario para realizar esas diligencias. Pero evidentemente estamos hablando de un crimen que, según la evidencia que ha recogido la Fiscalía, habría sido, en principio, hasta aquí en el estado de avance de la investigación, había sido encargado por agentes del Estado venezolano y, por supuesto, la persona que se encontraba a cargo del gobierno de ese país podría eventualmente entregar información útil para la investigación.
1: Paralelamente, continúa la indagatoria para establecer responsabilidades intelectuales, especialmente en relación con eventuales encargos provenientes desde el régimen venezolano, a la luz de hechos recientes ocurridos durante el fin de semana. Según la Fiscalía, una de las líneas investigativas apunta a que Diosdado Cabello, considerado el segundo hombre del régimen de Maduro, habría ordenado y financiado el crimen. Esto se habría canalizado a través del líder del Tren de Aragua, conocido como el Niño Guerrero, quien habría transmitido la instrucción a la célula denominada Piratas de Aragua, radicada en Chile. Ante este escenario, el Ministerio Público no descarta retomar acciones ante la Corte Penal Internacional y solicitar formalmente la declaración de Maduro. Para ello, se requerirán gestiones a través de Cancillería y coordinación con organismos de seguridad.
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1: Más de 75 deportistas de diversas zonas del país compitieron en el torneo de fiestas patrias organizado por el Club Atlético Búfalos de Tarapacá. El evento se disputó en el Estadio Tierra de Campeones de Iquique.
0: La región de Valparaíso.
1: El Consejo Municipal de San Antonio volverá a votar la patente de alcoholes del local nocturno Caldonia. La decisión se revirtió luego de que la Fiscalía descartara la muerte de una persona en una riña.
0: La región del Biobío.
1: El Hospital San José de Coronel concretó con éxito la primera cirugía de reconstrucción mamaria en el recinto. La intervención beneficia a pacientes con hipertrofia o patologías oncológicas, marcando un avance en salud pública.
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1: En la séptima edición de la conmemoración del Día Internacional de Aire Limpio, la Comisión para el Medio Ambiente de la ONU enfatiza en la necesidad de abordar causas estructurales y contaminantes de vida corta y la regulación de la industria. ¿De qué forma? Auri Morales nos lo comenta en el siguiente informe.
5: Este 7 de septiembre se conmemora la séptima edición del Día Internacional del Aire Limpio por un Cielo Azul, fecha impulsada por las Naciones Unidas para generar conciencia sobre la importancia de la calidad del aire que se respira y su impacto en la salud de las personas. Camilo Rodríguez, director del Centro de Investigación en Tecnología para la Sociedad de la Universidad del Desarrollo, entrega detalles sobre los desafíos que existen en Chile para una mejor calidad del aire.
6: Hay algunos desafíos importantes, temáticas como aquellas denominadas zonas de sacrificio, en donde queda un pendiente de entender mejor qué hacer, y también algunas brechas de monitoreo ambiental, tal vez más participativo en la intersección de las ciudades con entornos productivos, por ejemplo en el área de la minería, también la afectación de la calidad del aire provocada por los incendios en zonas donde tal vez antes no existía esa exposición.
5: Según el Programa de la ONU para el Medio Ambiente, durante el 2023, el 99% de la población mundial vivía en lugares que no cumplían las recomendaciones de calidad de aire según la OMS. Y es que para mantener un aire limpio deben considerarse factores contaminantes que son estructurales y muy diversos, como la industria de agricultura, quema de residuos, incendios forestales controlados, centrales de energía y uso de transporte público y privado, por lo que la solución no será desde una sola medida. Un estudio elaborado por Gallup reveló que Chile es el segundo país de Sudamérica con peor calidad de aire. Sin embargo, el 37% de los chilenos no le preocupa para nada. Dentro de las ciudades más contaminadas, según la empresa suiza IQ Air, están Nacimiento, Coyhaique, Santiago y Temuco. Es por esto que el Día del Aire Limpio también vela por visibilizar soluciones como el cambio al transporte público de combustible fósil a eléctrico, pactos internacionales que regulen las emisiones industriales, la quema controlada de materiales no contaminantes, entre otras medidas que benefician la salud, pero también los ecosistemas y la producción de alimentos.
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1: Una alianza entre el gobierno regional y el Minbu permitirá construir 827 nuevas viviendas sociales en Arica. Con un aporte regional superior a 18 mil millones de pesos, el plan busca reducir el déficit habitacional.
0: La región de los ríos.
1: INDAP entregó más de 427 millones de pesos a 1.100 agricultores de Mariquina. Los fondos financiarán insumos, herramientas y praderas suplementarias para fortalecer la capacidad productiva de las familias rurales, campesinas e indígenas.
0: La región del Maule.
1: Un total de 525 familias recibieron sus casas en el conjunto habitacional Brisas de Loncomilla, en San Javier. La obra concluyó en 9 meses, reduciendo casi a la mitad su plazo de construcción.
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1: Un operativo liderado por la Videma de la PDI y la Fiscalía de Arauco permitió desarticular un centro de peleas de gallos clandestino, dejando 54 detenidos por maltrato animal y más de 80 aves rescatadas. Los antecedentes del operativo los entregó el fiscal jefe de Arauco, Johnny Cares.
7: Es así que el día 5 de septiembre del presente año se solicitó una orden de entrada de registro a uno de estos recintos, especialmente habilitados para albergar público, albergar también a estos gallos, ¿cierto?, y ejecutar las peleas al interior, la cual se materializó el mismo día por parte de la Policía de Investigaciones. Al ingreso se logró el rescate de un total aproximado de 85 ejemplares de gallo. Asimismo, también se recuperó aproximadamente 2,5 millones de pesos provenientes de las apuestas ilícitas.
1: Según indican las autoridades, gracias a una investigación enfocada en el delito de maltrato animal, se realizó el registro de un inmueble donde se encontraba el líder de la agrupación, los dueños de los especímenes y apostadores. En la misma revisión se lograron incautar 2,500,000 pesos en efectivo recaudados del cobro de entradas, eventos de peleas, apuestas y repartición de premios. El personal policial rescató un total de 85 gallos que permanecían encerrados en jaulas a la espera de ser enfrentados entre sí. Del total de involucrados capturados en el operativo, la fiscalía informó que 7 de ellos fueron formalizados por el juzgado de garantía de Arauco, quedando con arresto domiciliario nocturno, arraigo nacional y firma mensual. Se fijaron 90 días para el desarrollo de la investigación.
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1: Una niña de 9 años resultó politraumatizada y fue evacuada en helicóptero tras accidentarse en trineo en el volcán Osorno. En el lugar, otras 5 personas sufrieron lesiones. Eso es todo por el momento. Nos encontramos en la siguiente edición de noticias.
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19: Valdivia. Fue inaugurado el nuevo parque Silos de Collico, tras un proceso de habilitación y mejoramiento integral financiado con recursos municipales. La intervención se suma a una serie de acciones desarrolladas por la Casa Edilicia y la comunidad para recuperar este espacio y entregar el primer parque público al sector. El fin de semana se realizó esta inauguración del Parque Silo de Collico, ubicado en Balmaceda 4900. La ceremonia estuvo encabezada por la alcaldesa Carla Mafechi, concejal y comunidad collicana. De acuerdo a lo informado por el municipio, el proyecto puso en valor elementos patrimoniales del sitio como la bodega, el silo, la huerta comunitaria e incorporó senderos peatonales, cierre perimetral, señalización, juegos infantiles, luminaria, mobiliario urbano y un espacio de aula libre para actividades educativas y recreativas al aire libre. También se implementó un sistema de cámara de vigilancia para reforzar la seguridad del sector, implicando una inversión de 177.978.945 pesos, íntegramente de recursos municipales. El lugar además cuenta con guardia y mantención a cargo del Departamento de Parques del municipio por medio de una empresa. Desde Valdivia y para Conexión Regional de Mediacoop, informó Radio Austral.
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17: En la comuna de La Unión se realizó la tradicional Misa La Chilena, organizada por la Agrupación Folclórica de La Unión y la Parroquia San José, con la colaboración de la Ilustre Municipalidad. La ceremonia reunió a integrantes de agrupaciones folclóricas, autoridades y comunidad en una instancia marcada por las tradiciones, la música y la identidad nacional. Durante la misa se realizaron ofrendas y acciones de agradecimiento, tanto así que se inició la ceremonia con el mes de la patria. El cura párroco de la parroquia San José de la Unión, padre Luis Gallardo, se refirió al significado de esta tradicional ceremonia.
20: Hemos celebrado con mucha alegría en el templo parroquial la misa con las agrupaciones folclóricas de la comuna, dando inicio al mes de la patria. Ha sido una hermosa misa la chilena, muchas gracias a todas las agrupaciones que han participado hoy. En el inicio del mes de la patria quisiera invitarlos a que nos sintamos responsables de construir la patria nuestra, los cristianos con nuestra oración, el testimonio de la vida, las buenas obras. Y Chile necesita de nuestro testimonio para hacer de nuestra sociedad una sociedad más fraterna, solidaria, atenta a las necesidades del prójimo y donde procuramos vivir con esperanza.
17: Desde la Unión, informó Radio Uno Latina.
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22: Futrono. En Gifén, los equipos municipales se reunió para reconocer a las mujeres indígenas y compartir entre comunidades. Con una rogativa se comenzó la conmemoración del Día Internacional de la Mujer Indígena, una jornada para agradecer a quienes desde sus familias y oficios y el trabajo comunitario mantienen viva la cultura mapuche y transmiten sus saberes a las nuevas generaciones. Con mucho cariño se reconoció a Ruth Antillanca, María Elsa de Curriñe, Ángela Loncochino, Adelita Santibáñez, Sandy Labé, Carolina Caiguante y Margarita Rivas. Esta jornada fue posible gracias al trabajo conjunto de la Oficina de Pueblos Originarios de la Municipalidad, el PDTI INDAP y la Mesa Intercultural de Salud. Junto a las comunidades participantes por primera vez en esta conmemoración, se culminó con un almuerzo que reunió a distintas comunidades de Futrono. Sentarnos a la misma mesa, conversar y compartir fue uno de los momentos más especiales del encuentro. Para MediaCoop, Futrono informó Radio del Lago.
23: Panguipulli, con mucha ilusión, se prepara la Orquesta Sinfónica de Panguipulli para lo que será su concierto de celebración de sus 20 años. Concierto programado para el próximo lunes 14 de septiembre a las 19:30 horas en el Gimnasio Municipal. Su director, Alexander Sepúlveda, nos cuenta de lo que significa este concierto.
24: Vamos a hacer un recorrido musical por toda la historia de la Orquesta Sinfónica, con las grandes obras que marcaron hitos de la construcción desde los comienzos, tocando la primera obra que tocó la Orquesta Sinfónica por allá por el 2006, hasta los mejores momentos que, con las críticas que nos llegaron tan favorables, cuando tocábamos en el Teatro Municipal de Las Condes, cuando íbamos a giras, cuando íbamos a representar a la comuna en el Municipal de Santiago, en el Municipal de Temuco, y etcétera, tantos etcétera que se nos olvida mucho mirar para atrás, y eso es lo que estamos haciendo nosotros. Estamos viendo el recuento de estos 20 años con música y también viendo lo que nos va a traer el futuro, que son esta nueva generación de músicos de la Orquesta Sinfónica, que son 50 niños, niñas y jóvenes de la comuna, que hoy día están deseosos de que la gente los acompañe el próximo 14 de septiembre ahí en el Gimnasio Municipal de nuestra comuna.
23: Desde Panguipulli para el informativo MediaCoop, Acústica FM.
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25: Desde la comuna de Paillaco, carabineros de la subcomisaría y del retén Redumende tuvieron durante la madrugada a dos hombres adultos por el delito de conducción en estado de ebriedad El primero ocurrió cerca de las 0.45 horas en el sector de Maigüe, la intersección de las rutas T627 con T636, donde carabineros encontró a un conductor al interior de un vehículo con el motor en marcha, el cual se encontraba en una zanja tras impactar un cerco perimetral de un domicilio particular. Posteriormente, a las 2.27 horas, personal del retén Reumen fiscalizó otro vehículo cuyo conductor presentaba un fuerte hálito alcohólico. Tras ser trasladado hasta la subcomisaría Paillaco para realizar el examen respiratorio, este arrojó 1,16 gramos de alcohol por litro de sangre, procediéndose a su detención a las 2.56 horas. Desde Carabineros hicieron un llamado a la comunidad, especialmente considerando la proximidad de las fiestas patrias, a actuar con responsabilidad y nunca conducir después de consumir alcohol. La prevención comienza antes de subir al vehículo. Si va a tomar, no maneje. Desde Paillaco para Mediacop informó Mi Radio FM.
2: Desde Los Lagos, la topografía del camino hacia Villa Esperanza se transformó en un importante aliciente para los vecinos, quienes en la última reunión realizada en el sector conocieron detalles técnicos que permitirán avanzar hacia el diseño definitivo del proyecto y posteriormente gestionar recursos para intervenir esta vía de características forestales. Escuchemos a la dirigenta, la presidenta de la Junta de Vecinos, Rita Palma, quien valoró este avance.
3: Esto de la topografía es un gran avance, porque con esto se puede ya hacer el diseño para nuestro sector. Y eso es algo súper importante, es un gran avance, porque una vez ya teniendo el diseño, poder conseguir los recursos, poder tocar puertas, invitar ahí a los CORE, a los gobiernos regionales, a que hay una necesidad tremenda en nuestro sector, y poder tocar este tema que es muy importante.
2: La iniciativa responde a una demanda que la comunidad mantiene desde hace 18 años, principalmente por los problemas de conectividad que genera el actual estado del camino. Desde Los Lagos y para Mediacop, Radio Atractiva FM.
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2: Llegó la hora de cerrar este completo informativo desde lo local, nacional y regional con la cooperativa de radios Mediacoop. El tiempo para esta semana, exceptuando el día jueves que se ve con precipitaciones, va a estar bastante bueno, muy soleado. Así es que aprovecharlo, porque es un mensaje potente de la primavera que está a la vuelta de la esquina. Temperatura máxima para hoy llegaría a los 17 grados. Para este martes, para mañana, 14 grados la temperatura máxima. Y el miércoles, 13 grados la temperatura superior. 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De esta forma cerramos el noticiero en Radio Atractiva FM. A cada uno de ustedes, muchísimas gracias por su sintonía. Manténganse con su radio amiga Atractiva FM. Que les vaya muy bien.
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